0: Bueno, eso es lo que se viene el chamamé de Pisciochi. Con ese.
1: Los mirlos, después hay que dar.
0: Y pasame dos pedacitos, no se nos va la hora. El de Pisciochi es dedicado para Flor, entonces, de parte de Vanessa. Le metemos ya, estamos cerrando.

Vamos entonces con el Ángel Picciotti, se lo dedicaba a Vane para Flor entonces. Vamos con lo que se viene, 16 de mayo. 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En el Club de los Abuelos a partir de las 21:30 horas. 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No te olvides de participar este jueves. 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O la conseguís también en calle Teófilo Román, 1263. No podés faltar a esta gran fiesta, así que muchísimas gracias a los organizadores por tenernos siempre en cuenta, a Gigante Eventos. O sea, toda la movida pasa por este programa. Las ganas de verte no se van con nada. 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

0: 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También va a estar actuando en la noche Grupo Zafiro y también el Grupo Galaxy. Va a ser una fiesta, pero con todas las letras también. Así que le hacemos la invitación entonces para lo que se viene. Y escuchá lo que va a ser el precio de la entrada. Anticipada, 8.000 pesos. No termina ahí. Limitada. ¿Qué quiere decir eso? Que no se va a vender. Puede ser entre 10 días, 15 días. Más tardar, no creo que sigan las anticipadas de ese precio. Así que andá y buscá la tuya. 8.000 pesos anticipada para tres bandas. 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Ahí estamos, amigo Landy, bailando y pachangueando como corresponde toda la noche. 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Y me decía que con el ticket de la entrada, o sea, las anticipadas que se ven de la gente que saca en puerta, el sorteo en la noche. Así que ahí estamos, amigo Landy. Le metemos pachanga nomás. Eso. Bueno, ahí seguimos escuchando. Mañana vamos a tirar algo de Grupo Zafiro. Mañana vamos a tirar música de Grupo Zafiro. De Galaxy no, porque no tiene música subida Galaxy, pero Zafiro sí. Mañana estamos tirando lo que se viene. Cuando paseaba con el otro. Bueno, entonces hemos llegado al final de un programa más que se titula Gigante Eventos. Los esperamos a todos mañana 19 a 21 horas. Me acompañó en los controles el señor futuro voceador
1: Enzo Pérez.
0: Tenemos que aprovecharlo ahora, viste que él no es famoso todavía, pedir autógrafo, acá nos fotos, güey. Después no lo agarrás más.
1: Después van a vender mi autógrafo, así ganan plata.
0: Bueno, entonces, lo estamos esperando mañana. Esto ha sido todo. En la locución, como siempre, Justo Benítez. Eso fue todo, chau, gracias. ¿Se despide?
2: Sí.
0: Un saludito para...
2: Y todos los que tuvieron, los oyentes, ¿no? Che, un gusto fue haber venido, Justo, muy lindo.
0: Bueno,
2: Flor. Muy lindo la pasamos, unos lindos mates. Se armó un debate lindo acá.
0: No, pero bueno, porque por ahí se aprende algo, ¿viste?
2: Claro,
0: sí. Hay una cosita por ahí, se...
2: Los niños de hoy en día, ¿no? Estos chicos. Ay, Dios.
0: Bueno, Flor, ha sido un gusto entonces. Ya sos conocida también por la audiencia del 88.9. ¿Quién dice que cuando nosotros nos retiramos no se haga el programa aquí también, Flor? ¿Por qué no? Así que bueno, la audiencia que te siga escuchando, 9, la FM Río, sábado como los domingos.
2: Domingos, claro. Así que sí, un gusto. Y bueno, como dijo Justo, esto ha sido Gigante Eventos. Así que nos estamos viendo en la próxima.
0: Bueno, muchas gracias.

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2: Acá estamos de vuelta, aquí estamos de vuelta de este otoño.

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en este otoño. Vamos a una pausa comercial, Crazy, y ya venimos con más. 3, 2, 1, drop it. Aquí en tu radio favorita. Pausa comercial y ya volvemos. 88.9 La Mega.

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tierra, que es un honor defender la cultura que se hereda y en nuestro diario vivir debemos enriquecerla. 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

Marquito Toño. Vamos a una pausa comercial, Crazy, y ya venimos con más. 3, 2, 1, drop it. Aquí en tu radio favorita. Pausa comercial y ya volvemos. 88.1.

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7:35 en la República Argentina. Hola, hola, ¿qué tal? Muy buenos días, ¿cómo andan? Bueno, espero que bien, ¿eh? Así arrancamos, iniciamos un nuevo día a través de la Mega FM en 88.9 en la ciudad de Román, provincia de Santa Fe, República Argentina. Nuestros estudios centrales en Silvestre Bagni 1087 y también a través de nuestras repetidoras, llegando a Alejandra a través de la 90.9 y a San Javier a través de la 88.9. Un placer, como siempre, poder estar compartiendo con ustedes la mañana de la radio, la mañana de a diario, que en la cual entablamos esta ida y vuelta, hasta las 12:30, con buena música y con toda la información de interés. En primer lugar, gracias por elegirnos, como todos los días, y ya te vamos a saludar como corresponde con nuestro saludito habitual de cada comienzo de programa. Bueno, y hoy te decimos, si hoy tenés la oportunidad de despertar, abrir los ojos, sentarte en la cama, pararte, ir a espiar a ver cómo está el tiempo, si va a llover, no va a llover. Te vas a la cocina, pones la pavita en el fuego para el matecito, el cafecito, encendés la radio y allí nos encontrás a nosotros, que como siempre te proponemos hoy entregar tu mejor versión, a darlo todo como si fuera tu último día por aquí. Y bueno, nada, agradece. Y agradece la oportunidad de poder andarlo al día. Así que nada, es un placer como siempre estar haciendo la radio y bueno, poder contarnos o encontrarnos en un día más, Día martes 12 de mayo del 2026, donde vamos a compartir el desarrollo de informaciones y de buena música también que formarán parte de este día. Arrancamos e iniciamos la jornada con los datos del tiempo, ya informándolos a esta hora de la mañana. 8 grados la temperatura actual en la ciudad de Román, la humedad del 86%, la presión 1013 en hectopascales, vientos del norte a 9 kilómetros en la hora. Para el resto del día se prevé una máxima de temperatura de 18 grados, la mínima de 7. Para mañana miércoles, inestable, o por lo menos nublado, ¿no? 20 grados de máxima, 9 de mínima. Y para el jueves, nuevamente, nubosidad variable, 22 grados de máxima, 12 de mínima. Es un clima primaveral prácticamente, ¿sí? Bueno, vamos a ver qué pasa con Alejandra. Allí, obviamente, el clima dice que estábamos también a esta hora de la mañana con una temperatura de 8 grados, la humedad del 88%, vientos a 11 kilómetros en la hora. Para el resto del día, 22 grados de máxima, 7 de mínima. Mañana miércoles soleado, 23 grados de máxima.

28 de mínima, y para el jueves también nubosidad variable, 21 grados de máxima, 8 de mínima, lo que indica para la vecina localidad de Alejandra. Y si nos vamos para San Javier, a esta hora de la mañana también la temperatura es de 8 grados, a esta hora de la mañana. Para el resto del día soleado, despejado, 20 grados de máxima, 8 de mínima. Para mañana, miércoles también, mitad de semana, soleado, despejado, 21 grados de máxima, 8 de mínima. Y para el día jueves también, nubosidad variable, 19 grados de máxima, 10 de mínima, lo que indica el pronóstico para San Javier. Y si le contamos un poquito lo que va a pasar o lo que está pasando en el río con la altura de y los niveles de los distintos puertos, presentado por la gente de Ruralman a esta hora de la mañana, le empezamos a contar entonces: Andresito, 12 centímetros crece; Iguazú, 7 metros, 80 centímetros crece; Corrientes, 2 metros 65 centímetros baja; Goya, 3 metros 5 centímetros baja; Reconquista, 2 metros 83 centímetros baja; Esquina, 2 metros 70 centímetros crece; San Javier, 4 metros 60 centímetros estacionado; Formosa, 4 metros 92 centímetros crece. Reitero: Andresito, 12 centímetros crece; Iguazú, 7 metros 80 centímetros crece; Corrientes, 2 metros 65 centímetros baja; Goya, 3 metros 5 centímetros baja; Reconquista, 2 metros 83 centímetros baja; Esquina, 2 metros 70 centímetros crece; San Javier, 4 metros 60 centímetros estacionado; y Formosa, 4 metros 92 centímetros crece, en lo que tiene que ver entonces con la altura de los ríos. Y de la mano de la gente de Agencia de Quilinas La Gitana, le contamos los resultados de Quilinas Nocturnas. Nacional a cabeza, 1564, en la provincia de Buenos Aires, 4648, 4648, y en la de Santa Fe, 1616. Esto es en cuanto, reitero, a los resultados de Quinielas Nocturnas. Vamos a repasar juntos, vamos a escuchar, mejor dicho, a continuación, lo que tiene que ver la reflexión diaria junto al padre Luis Sassano. Si lo tenemos a mano por allí, lo vamos a compartir ya y obviamente lo ponemos a consideración en la mañana para escucharlo juntos aquí a través de la...

0: Bien, la mañana de la radio, entonces, como todos los días, vamos a ir en busca de la reflexión diaria junto al padre Luis Sassano. Así que si les parece, ya lo compartimos también a esta hora de la mañana. Lo escuchamos.
1: Juan 16, del 5 al 11. ¿Dónde vas? Y aparece el término discípulos. Una vez me fui a la zona de montañas, vos sabés que mi parroquia termina en Salta, y al visitar una de las casas del cerro, de ahí, de las montañas más altas, mientras tomaba unos mates, hablaba con un señor y me decía: vea, padre, cómo amo a Dios. Y yo le pregunto: ¿y usted hizo la comunión? Ay, no, padre. ¿Y usted sabe en qué año nació Jesús? ¿Murió? Ay, no, padre. Y le digo: ¿y sabe las bienaventuranzas? No, padre. Y me dice, y le digo: ¿sabe de los siete sacramentos? Tampoco, padre. Me dice don Federico: mire, padre, tiene razón, ya me da vergüenza porque no sé nada de Jesús, pero lo que le voy a decir es todo lo que sé de Jesús. Yo era un borracho, mi esposa se moría de cáncer, mi familia estaba cayéndose a pedazos. Ahora abandoné la bebida, mi esposa está sana y tenemos un lugar feliz. Eso es lo único que sé de Jesús. Capaz que don Federico no sabía mucho de Jesús, pero sabía mucho del encuentro con Jesús. Hay veces que la única respuesta que tenemos es: no sé. Y eso nos hace humildes. Capaz que lo único que podemos saber es nuestra relación con Dios. Y por eso ser discípulo de Jesús no pasa por saber mucho de Jesús, sino de hablar con Jesús y relacionarte con Jesús. Y aparece el término entristecidos. Un abogado le vendió el pozo a un viejo granjero, y después de comprar el pozo, el viejo granjero escarbó un poco más y descubrió agua potable. La noticia se expandió por todos lados de lo sucedido con el viejo granjero, y entonces a día después apareció el abogado, el que le vendió el pozo, y le dijo: señor, le vendí el pozo, pero no el agua. Si quiere usarla, me tendrá que pagar el agua por metro cuadrado que usé para regar. El granjero, con una sonrisa, le respondió: qué bueno que vino, porque justo de eso le quería hablar. Si el agua es suya, tiene hasta mañana para sacarla de mi pozo. De lo contrario, me veré obligado a cobrarle un alquiler. El abogado, avergonzado y sorprendido, dijo: pero yo solo estaba bromeando, amigo. Y el granjero sacó un documento, se lo entregó y le dijo: para que no tenga problemas, firme aquí. Y se desentiende ya del problema del agua. Con esto recordemos que la verdadera inteligencia no está en sacar ventajas, sino entender la lógica antes de actuar. Porque cuando intentas ganar con astucia, pero sin fundamentos, siempre aparece alguien con más claridad y con experiencia. Por eso vale la experiencia más que cualquier título. Cuídate de la gente que te genera tristeza y que busca aprovecharse de ti. Por último, el juicio. No te olvides que el Espíritu Santo nos motiva y nos mueve a actuar con cordura y cordialidad, pero por sobre todo con astucia. Te bendiga Dios Todopoderoso, Padre, Hijo y Espíritu Santo. Hasta el cielo no paramos y algo bueno está por venir. Que Dios te bendiga.
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Bien, seguimos haciendo la mañana de A Diario aquí por la Mega FM. Vamos a ir buscando ya el horóscopo diario también a través de la radio, como lo hacemos todos los días. Así que bueno, vamos a ir buscando esa data también que proponemos cada mañana. 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Arrancamos con Tauro. Dice, en sus actividades deberá hacer frente a situaciones imprevistas. Organícese de manera que no lo tomen de sorpresa. Los sentimientos siguen sin variantes. Felicidad. Números de La Banquita 40, 29 y 65. Vamos con Aries. Cuidado, no se deje arrastrar por otros que nada tienen que perder y proteja con lucidez sus intereses. Le conviene abstener de cambios en el amor, falsos personajes, progresos. Números de La Banquita 19, 42 y 77. Para Géminis, inmejorable disposición anímica para lograr conquistas económicas, buena afirmación de lazos amorosos, pudiendo realizar un sueño con el sexo opuesto. Salud regular, triunfará Géminis. Números de La Banquita 30, 51 y 72. Para Cáncer, actividades de índole manual le brindarán satisfacciones. Día excelente para reunirse con la familia y los amigos. Íntimos planes, mal funcionamiento físico. Números de La Banquita 14, 60 y 33. Le sigue Leo, atención Leo. Dice, tenga prudencia con el dinero, haga todo en orden, pues algo o alguien podría estar perjudicando sus intereses. Buen clima en el amor, cuide su sistema hepático. Triunfo. Números de La Banquita 35, 20 y 6. Para Virgo, en sus quehaceres, las iniciativas están favorecidas por la suerte. En sentimientos, espere ver las cosas con más calma. Decisiones importantes, sea sereno y ordenado. Números de La Banquita 99, 36 y 12. Para Libra, se aproxima una renovación que le permitirá realizar un buen trabajo exterior. En amor, actúe con realismo. Cuidado con las fantasías. Extienda su campo de acción. Números de La Banquita 18, 26 y 93. Para Escorpio, defienda sus derechos y sus bienes con firmeza. Le costará mantener el equilibrio familiar, pero un imprevisto será su mejor aliado. Reclame deuda. Tenga fe. Números de La Banquita 13, 40 y 92. Para Sagitario, en el trabajo trate de reunir fuerzas que estará recargado por cosas de último momento. Mejoras amorosas largamente esperadas. Tratamiento. Aligere compromisos. Números de La Banquita 32, 56 y 11. Capricornio, los trabajos ya iniciados contarán con más posibilidades que los por iniciar. Su intuición le permitirá lograr aciertos amorosos. Día feliz, progreso lento. Números de La Banquita para ustedes 14, 39 y 2. Para Acuario, dice, evite toda clase de precipitaciones si quieres llevar a cabo una empresa compleja y salir triunfante. Llegará a un acuerdo con el sexo opuesto. Desgano, influencias. Números de La Banquita 13, 29 y 3. Para Piscis, jornada de convenientes para realizar inversiones y tratar asuntos económicos. En amor, la situación tiende a esclarecerse. Actúe con prudencia, mida sus palabras. Número de La Banquita 12, 39 y 84. Lo que compartimos en esta mañana y tiene que ver con el horóscopo diario.

Bien, vamos a buscar más información. Santa Fe refuerza la profesionalización de sus fuerzas de seguridad para frenar el delito transnacional, según dice así la información del gobierno provincial. Puyaro, con los valores de la igualdad, libertad, el himno nos llama a fortalecer la vida democrática. Esto fue ayer, obviamente en el conmemorando el día de nuestro himno nacional. Más obras viales, el gobernador Puyaro anunció la reconstrucción de un segundo tramo de la Ruta 1 entre Saladero Cabal y San Javier. Hoy martes 12 de mayo a las 11:30 el gobierno provincial licitará, dice, la repavimentación de otros 37 kilómetros del corredor costero. Vamos a continuar recuperando el corredor de la Ruta 1, ya estamos repavimentando desde Alejandra hasta el Arroyo del Gusano, ahora vamos por una segunda etapa, aseguró el ministro de Obras Públicas, Lisandro Enrique. Una lástima porque prácticamente ya te hace perder la ilusión de que se va a repavimentar desde el Gusano hasta Reconquista, pero bueno. Nada, bienvenido sea, porque obviamente toda la 1 está detonada, toda la Ruta 1 está detonada. Vas a tener tramos lindos y tramos feos. De Reconquista al Gusano, hasta donde empiecen la repavimentación, va a estar horrible, obviamente picada y cráteres, los más grandes como... Sí. Y después de Alejandra, del Gusano hasta Alejandra, va a estar lindo. De Alejandra hacia el sur, cráteres, y obviamente así. Después de, hasta San Javier. Después llega a San Javier, hasta Saladero Cabal lindo. De Saladero Cabal hasta el Besia. Buena siesta, está bien, qué sé yo. Pero bienvenido sea. Conferencia de prensa de Virginia Cudencia. Bueno, a las 8. ¿Qué va a decir Virginia? ¿Qué va a decir la Vicky? ¿Qué está por ahí? La conferencia de prensa de esta mujer que es la voz ahora del gobernador, ¿no? ¿Qué dirá? Bueno, una lástima que hace conferencia allá nomás, ¿no? Debería hacer, vendría, venir al norte a responder algunas preguntas, a ver, que tenemos muchas sin respuestas. El vaciamiento de la salud pública en el norte por parte del gobierno provincial, la seguridad en stand-by. Bueno, en fin, ahí está. ¿Qué más tengo a esta hora de la mañana? Bueno, la gente que se comunique con nosotros, 3482-646504. Ahí ya vamos a tirar algunas que otra información. Gracias, Mari, por estar siempre ahí prendidita la radio temprano. Nos dejas un mensajito hermoso ahí con una tarjeta. Hola, chicos. Sí, estamos conversando con un tema de Maná para sus fieles oyentes del barrio Los Pumas, que desintensamos mientras tomamos unos mates con café. Mirá, desde muy temprano estamos escuchando la Mega y la verdad, muy bonitas músicas dejan programación. Los felicito, gracias. Saludos para vos, para toda tu familia allí. ¿Qué más tengo? Qué hermoso tema que pasan. Ahí está, le mandan un... Bueno, muchas gracias. Bueno, en fin, la gente que por supuesto nos sintoniza de distintos lugares de la región, aquí en el norte de Santa Fe, desde Román, del departamento San Javier, para todo el país. Bueno, la gente que por supuesto está sintonizando la radio de distintos lugares de la República Argentina. Nos pueden escuchar a través del www.lamegaromantv.com. Allí hay mucha gente enganchada también sintonizándonos. Gracias por estar en esta mañana de radio. ¿Sí? Así que bueno, como siempre, tratando de brindarles todas las noticias, todas, había y por haber, en esta propuesta. ¿Sí? Bueno, la gente que nos escribe, que por supuesto vamos a ir complaciendo a medida que vayan pasando, a medida que vayamos pasando la mañana. En un ratito se suma Mix por acá, para compartir también con ustedes esta propuesta de radio. ¿Sí? Nos escribís, nos contás de dónde nos escuchás y bueno, vamos con todo para adelante en esta mañana de martes. Mañana de martes. Gracias a toda la gente que está en distintos lugares, como decíamos, bueno, compartiendo la mañana y también escuchando la radio. Ya vamos a ir un poco buscando las noticias diarias. Bueno, le cuento que jueves, viernes y sábado, 14, 15 y 16 de mayo, va a andar por Román, Alejandra y toda la zona. La gente que, bueno, compra oro, atención, pueden comunicarse al 3482-765438, el teléfono para que se puedan contactar y consultar. Para vos que preguntaba cuándo se habilita la tarjeta única de ciudadanía, bueno, a partir de mañana miércoles estarían disponibles los aportes. El Ministerio de Igualdad y Desarrollo Humano informa que a partir del miércoles 13 de mayo
comenzará la acreditación de fondos del programa Tarjeta Única de Ciudadanía correspondiente al mes de mayo. Cabe destacar que la acreditación estará disponible tanto para los beneficiarios que cobran a través de la aplicación Billetera Santa Fe y quienes perciben la prestación a través de del plástico, ¿sí? Pero bueno, mañana estaría habilitado entonces la Tarjeta Única de Ciudadanía en todo el territorio provincial. Bueno, ya falta menos, ¿eh? Estamos a nada de lo que va a ser el gran día y la gran convocatoria que va a tener esta jineteada aniversario de nuestra ciudad que organiza el Tiro Federal Román. Recordá que comprando la entrada antes del día domingo vas a participar del sorteo de tres grandes premios en efectivo. Gran jineteada este 17 de mayo en el predio del Tiro Federal de Román. Bueno, ¿qué más tengo por acá? Bueno, la EPE de Alejandra informa que hoy martes 12 de mayo, en el horario aproximado de 11 de la mañana a 13:40, se llevará a cabo un corte reprogramado en el suministro eléctrico correspondiente a la línea 13 Cabal Rural Norte de Alejandra. Este corte afectará las siguientes áreas: zona rural Pájaro Blanco hasta el límite con Román, allí en el Gusano. El motivo de esta interrupción es necesaria para realizar tareas de mantenimiento en dicha línea, cambio de postación por columnas. En caso de finalizar los trabajos antes del horario estimado, el servicio será restablecido sin previo aviso. En caso de precipitaciones fuertes, se suspenden las tareas. Pero bueno, así que hoy van a estar cortando la luz, atención, desde Alejandra, en este caso zona rural Pájaro Blanco, hasta el límite con Román, o sea, hasta aquí, hasta el Gusano, más o menos, ¿sí? Para que lo tengan en cuenta, va a estar o va a permanecer cortada la electricidad por cambio de postes que se va a estar haciendo en la línea.

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1: Buenos Aires, Argentina. Queremos que nos ayuden a contar, dice.

0: hermano.
1: Fuerte el aplauso para Rodrigo Tavares.
2: Gracias, familia. Gracias, Bronco.
0: México y Argentina.
2: Un abrazo muy fuerte para esta herencia, la música. Dios me lo bendiga.

0: Seguimos en la mañana de la radio aquí por la Mega FM en este día martes 12 de mayo del 2026. Ya está Lucho Mix en los controles.
1: Aló, aló, aló.
0: Fría mañana, ¿eh? De a poquito va a ir calmando el frío, me parece. 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

0: movida, ¿no? En el país con el tema del tema de las universidades, ¿o no?
1: Parece que sí, no sé, no vi bien. Igual, ¿por dónde le entramos? Porque los chicos se pelean.
0: Sí, hay mucha política metida en las universidades, claro, públicas. Además también, digamos,
1: como que hoy si no sos trotskista o de izquierda te sacan, te corren, te
0: sí,
1: pegan.
0: Sí, pero igual hay un tire y afloje con los directivos ahí.
1: Exactamente.
0: Porque la verdad que, bueno, el gobierno ahora salió a transparentar un poquito cuánto le es, mejor dicho, dentro de un par de días va a salir un resumen de cuánto el Estado le dio ya desde el año pasado, que todavía no rindieron, porque eso es lo que no están entendiendo, claro, digamos, los directivos de las universidades.
1: Claro.
0: Cuando es plata del Estado hay que controlar dónde y cómo se gasta la plata, ¿sí? Punto aparte. No me vengan que no, que... Punto. Y obviamente, con todo el hecho, los hechos de corrupción que hay, las universidades tienen que decir cómo la gastan y a qué la destinan, porque no puede estar destinando millones y millones y obviamente sin saber dónde va destinado el dinero de todos los argentinos. Pero bueno, escuchaba a quien maneja por ahí esa parte, por parte del gobierno nacional, creo que está por ahí. Salió a hablar y a aclarar un poco cómo es el tema en cuestión. Dijo que desde el año pasado, inclusive desde el 2024, cuando entraron, 2025, que se le asignó todos los millones de pesos que habitualmente se le asigna a las universidades públicas, no han rendido, no han presentado un balance. Viste que cuando las instituciones, por ejemplo, locales, por ahí le dan un subsidio, tienen que estar inscriptas, tienen que demostrar que en qué gastan el dinero, o sea, todas esas cosas, ¿viste? Si vos pedís para, qué sé yo, a pintar o arreglar, tenés que pintar o arreglar, no podés destinar otra cosa. Bueno, a las instituciones de abajo le exigen. Las universidades tienen que entender que, bueno, acá mismo nomás, tenés el FAE y tenés el FONI. El FAE y el FANI, así es, el FAE y el FANI. Que el gobierno provincial y el gobierno local le destina la plata a las escuelas, pero la escuela te dice, bueno, mira, yo necesito pintarla, necesito arreglar la puerta, y tienen que hacer eso. No pueden hacer otra cosa, ¿sí? Acá se lo controla, acá para el FANI, por ejemplo, qué sé yo, te dice, mira, tengo que hacer un comedor, está bien, toma la plata y hace el comedor. Para otra cosa no se la destina. Así que, y las escuelas, las universidades públicas tienen que entender que así como se maneja el dinero,
1: claro,
0: público,
1: tienen que rendirlo.
0: Tiene que decirlo, a ver en qué destinan. Además, lo escuché a este hombre que maneja las universidades, que es el encargado de distribuir el dinero a las universidades. Dijo, mira, el dinero que se le destina a las universidades, el 95% de los fondos van a la UBA.
1: Ah, mira, Universidad de Buenos Aires.
0: Exacto, la Universidad de Buenos Aires. Y después el 5% se destina a la Universidad de La Rioja, Córdoba, Cuyo, Universidad Nacional del Nordeste, lo que es el Chaco. O sea, todo el dinero queda en Buenos Aires. Las otras universidades solamente le destinan el 5%, pero no es culpa del gobierno nacional, porque obviamente, o sea, el dinero se lo va a un solo lugar, digamos. El gobierno le da a los directivos de las universidades nacionales, le da el dinero y ellos la reparten. Así que, bueno, en fin, todos estos números aparentemente están por empezar a salir. Y bueno, vamos a ver, transparencia y eficiencia en las universidades nacionales. Además, el gobierno le dijo, bueno, miren, ustedes tienen a partir de ahora, de esta gestión de Milei, ustedes tienen la potestad y el derecho de cobrarles
1: a los extranjeros, si
0: a
1: quieren,
0: los estudiantes extranjeros. Exactamente. Tengan o no tengan residencia, es lo de menos. Acá, si quieren, cóbrenle a los que vienen de afuera, así como a cualquier argentino que va a Chile o a Uruguay o a cualquier otro.
1: No, o Brasil, a cualquier del mismo país. Los brazucas le cobran también a los mismos brasileños.
0: Sí, sí, no tienen universidad allá, no pública, hay pública, por eso vienen todos a estudiar acá.
1: Sí, sí. Ah, pero lo más loco es que se reciben acá y se van allá.
0: Exacto.
1: Se
0: bueno,
1: van a ejercer allá.
0: No, inclusive le damos beca para que vayan a...
1: No.
0: O sea, vienen, se reciben acá y le dan una beca para que vayan, qué sé yo,
1: un país,
0: a su país, inclusive a ejercer la medicina.
1: O sea que la señora que está escuchando,
0: sí,
1: ahora que medio que le cuesta comprarle una zapatilla al hijo para que vaya acá a la escuela pública,
0: sí,
1: encima,
0: sí,
1: con su impuesto le está pagando a gente de extranjera que venga a estudiar y se vaya.
0: Sí, pero bueno, nunca hizo recorte el gobierno nacional, que ahora, por eso te digo, ahora van a salir los números que el gobierno nacional, todo el dinero que le destinó a las universidades.
1: De hecho, le aprobó un financiamiento hace un par de años.
0: Y van a quedar expuestos, amigo. Porque si ellos no presentan balance, no le podés seguir dando dinero si no presentan balance.
1: Claro. ¿Qué estás haciendo con la plata?
0: Y claro, si obviamente, si las universidades se están cayendo a pedazos, no le pagás a los profes, todo, algo hay, algo anda mal.
1: Vamos con contexto.
2: Dicen que el gobierno desfinancia las universidades. Tomemos como ejemplo la UNA. ¿Ustedes sabían que cada egresado de la Universidad Nacional de las Artes significa una erogación para todos los argentinos de alrededor de 400 millones de pesos? Mientras que el promedio nacional de costo por graduado de todas las universidades es de 57 millones de pesos. Desde el principio de nuestra gestión siembran el miedo, afirmando falsamente que las universidades van a cerrar. Pero lo que nadie se pregunta es por qué tenemos una de las tasas de egreso más bajas de la región y casi un 40% de los alumnos no rinden ni una sola materia. La UBA alega que el gobierno no transfirió los fondos para el funcionamiento de los hospitales escuela, cuando sí se realizaron todas las transferencias correspondientes. El interrogante es por qué la UBA quiere quedarse con el 95% del refuerzo para los hospitales universitarios.
1: Acá está lo que decías, mirá, 95% se queda. UBA propone distribución de refuerzo para hospitales universitarios, 95% se queda en la UBA y el 5% se lo reparte entre La Rioja, Córdoba, Cuyo y Universidad Nacional. Universidad Nacional del Nordeste, que es
0: el
1: Chaco.
0: ¿Cómo se llama el profe que estaba hablando?
1: Ya te lo digo.
0: Que este es el encargado, digamos.
1: Claro.
2: Dejando solo el 5% para que funcionen los hospitales universitarios de todo el país el resto del año. Argumentan que el dinero no alcanza. Sin embargo, el gobierno habilitó a las universidades a cobrar a los estudiantes extranjeros y decidieron no hacerlo. Hoy, cerca del 40% de los estudiantes de medicina de la Universidad de Buenos Aires son extranjeros. Y el 51% de los estudiantes de medicina de la Universidad de La Plata también lo son.
1: Bueno, acá tenés otro dato, mirá. 40% de la UBA son extranjeros y de la UNLP 51%, o sea, más de la mitad son extranjeros.
0: La Universidad Nacional de La Plata.
2: Aún teniendo la posibilidad de cobrarles, las autoridades de las universidades deciden no hacerlo por cuestiones ideológicas. La Universidad de Buenos Aires alega transparencia, sin embargo, interpuso una medida judicial para no dejarse auditar por la Sindicatura General de la Nación, que es el órgano del Poder Ejecutivo que corresponde que realice ese control. Y al día de hoy adeuda el 50% de las rendiciones de gastos de salud de 2024 y 2025. A partir de nuestra gestión, todos estos fondos deben ser rendidos de manera obligatoria. Siguiendo esta lógica, en las próximas semanas lanzaremos un micrositio con todos los datos del sistema universitario y de este modo los argentinos podrán estar al tanto de las estadísticas reales y tener acceso a la información de manera fácil y clara. El Ministerio de Capital Humano reafirma su compromiso con la transparencia, el gasto inteligente y la eficacia en la gestión.
0: Bueno, ahí tampoco contestando la movida que va a haber hoy. Se dice que va a ser multitudinaria, pero bueno, lamentablemente se han bueno, las universidades prácticamente se han convertido en un
1: centro,
0: en un búnker político.
1: Sí, ni hablar.
0: Y ahí lamentablemente no tragiversan todo lo que es la educación, porque la verdad que la educación gratuita no todos los países lo tienen, nosotros lo tenemos y tenemos que cuidarlo para que justamente los que menos tienen puedan ir. Pero bueno, en este contexto hay un abuso deliberado. Yo me acuerdo que en la primaria, me enseñaban el tema de la palabra libertinaje, que no se, que la libertad que tenemos no se convierta en libertinaje. Y creo que hace muchos años justamente la educación universitaria se ha convertido en libertinaje. Son partidos políticos que manejan la caja y a discreción, inclusive para fondos de campaña, que por ahí se utilizan, y la verdad que es un descontrol absoluto. No está más, o no está de más que se controlen, me parece bien. Las autoridades deben tomar cartas en el asunto, y como viene pasando hace muchos años, si bien las autoridades universitarias cobran más que un presidente o que un cualquiera de nosotros, es un catedrático, todo bien, pero está en la casa, a lo mejor sin saber lo que pasa dentro de su universidad, y cobran fortuna, como pasa con mayormente con los cargos públicos o empresas o qué sé yo, estatales, que cobran fortuna sin hacer nada. Y obviamente miran para otro lado. Lamentablemente, el dinero hay que cuidarlo, es de todos los argentinos. Te puede gustar más, te puede gustar menos, pero bueno, hay que empezar a hacer algunos cambios, que estos son los cambios que por ahí no gustan mucho, porque justamente toca una caja donde perjudica al sanganaje, ¿sí? Vamos a decirlo así, claro, para que la gente entienda, si no, no le vamos a dar muchas vueltas. Pero bueno, así como obviamente hay dinero del Estado que se maneja, bueno, ayer hablamos a nivel provincial, ¿no? Cómo se malgasta la plata muchas veces dándole a la dirigencia política para hacer el proselitismo, digamos. Toda la gente piensa que el político le regala o le da. La verdad que no es la plata de él. O sea, la gente ya entendió ese. Los políticos quieren hacerle creer a la gente que ellos son los que le dan la plata. Y la verdad que no. La plata que o las cosas que ustedes reciben está se lo dan. Y ese, ya sea la herramienta o el dinero, es el dinero público, es el dinero de todos los santafesinos. Así que entiendan eso. Así es fácil hacer solidaridad, ¿no? Así es fácil hacer proselitismo, hacerle creer a la gente que el político de turno lo quiere y por eso le da. No, no es la plata de él. Ojalá tengamos políticos que piensen un poco más en la gente y que le den de su bolsillo. Pero bueno, manejan el dinero de todos y lo manejan mal encima. Derrochándolo, robándoselo, quedándoselo. La verdad que la corrupción en Santa Fe está también a nivel nacional. Obviamente ya se han descubierto varios hechos de corrupción también de este gobierno. Y así vamos, por la vida, viendo cómo se están choreando todos. Pero bueno, algún momento yo calculo que tenemos que hacer un clic los argentinos y ver qué es lo que pasa y que se pueda realmente acomodar un poco la cuestión, ¿no? Bueno, la cuestión es que hoy hay una movilización en todo el país.
1: O sea, la onda es acá, dame la plata, pero no me preguntes. Y
0: claro.
1: Buen día, por algo las universidades no quieren ser auditadas. Se le está por terminar el choreo. Los que van a quedar en bola son los directivos, te digo.
0: Lo que pasa es que cobran mucha plata, amigo. Y es que contigo, mi amor, todo me sabe mejor. ¿Cómo rector? Un rector de una universidad va a tener guardaespaldas, choferes.
1: Te juro, amigo. ¿Y lo que cobra?
0: ¿Cómo te digo?
1: Un rector de una universidad estás hablando.
0: Está bien, porque ha estudiado todo, catedrático, todo. Puede recibir un buen sueldo, pero...
1: ¿Pero con quién tenés problema? ¿Quién te quiere hacer algo? ¿Sí?
0: ¿Qué pasa que le sacan la teta al Estado?
1: O sea, entiendo que estás encargado de una de las instituciones más importantes de Argentina, ¿viste? Pero
0: la gente ya lo entendió,
1: ¿eh? ¿Quién atenta contra vos?
0: Hay muchos argentinos de a pie que están haciendo sacrificios, claro. Están marcando todos los aumentos, todo lo que estamos viviendo, obviamente, referido a esto. Pero bueno, hay que empezar a tocar el bolsillo de los poderosos también. Y...

0: tal, Luis y Javi? Les pregunto. ¿El entretenimiento de Román sacaron el pozo grande o no todavía? No,
1: mañana se sortea, ¿eh?
0: Te pregunto.
1: Mañana sorteamos.
0: Si esta tarde está habilitada la tarjeta de ciudadanía.
1: No, mañana miércoles dijimos.
0: Mañana recién, mi padre.
1: Mañana miércoles se va a habilitar la tarjeta única de ciudadanía, tengo entendido, mañana recién, ¿eh? Pregunta si a la mañana o a la tarde, mañana.
0: Javi, pero esa plata que le entregan a las universidades es mi. En mitad del camino entonces pierde la plata, ya se pierde un poco porque siempre así. No, amigo. Llega, está, ya, no, bueno, ya está eso. Todo publicado, que la llegó la plata.
1: Esta semana o la que viene el gobierno nacional va a publicar todo el dinero que destinó a las universidades.
0: ¿Me entendés? Entonces,
1: que la gente vea, porque si no, viste, hay muchos que dicen, no nos dio. Porque las universidades están diciendo eso, que no le depositaron.
0: Claro.
1: Y el gobierno nacional tiene la prueba que le depositó. Por eso va a presentar recibo y le va a mostrar a la gente que le depositó la plata.
0: Bueno.
1: Y después, obviamente.
0: Es así como vamos a suponer un grupo de amigos que hacen albañilería. Está el que se encarga de pagarle, ¿eh? Está el dueño y el que se encarga de pagarle. El que se encarga de pagarle ya le pagó a los empleados, ¿viste? Sí. Le pagó un miércoles, tenía que pagarle el viernes, ¿viste? Entonces llegan el viernes y dice, che, me tenés que pagar, pero yo ya te pagué el miércoles. Dice, no me pagaste. ¿Cómo que no? Si te pagué el viernes, ¿qué hiciste con la plata? No sé, ¿qué hice con la plata? Hoy me tenés que pagar. ¿Me entendés? Bueno, eso está pasando con las universidades. Se le entregó un fondo y no quieren decir dónde está. ¿Dónde está? ¿Qué hicieron con la plata? ¿En qué lo invirtieron? ¿En qué se mejoró la institución? Bueno, no, nada. Una cascada, la cascada. Ahora.
1: La cascada que tienen los directivos de la universidad.

0: Hola, buen día. Mira, para que hagan el trabajo que están haciendo ahora, de Alejandra hasta el gusano. Ve, o sea, lo ves cuando viajas hacia el sur. Es el mismo trabajo e inferior, te diría, que lo que hicieron en la 36. Así que saca la cuenta vos, dice, ¿cuánto va a durar? Tienen más gasto de combustible de las camionetas de vialidad dando vuelta que lo que tiene allí como ruta.
1: Justo estaba buscando y lo encontré. Entre hoy o mañana publico o edito por ahí la nota que le hicimos a Lisandro Enrico allá en diciembre del 2024 cuando vino a Román. Y habló obviamente de la repavimentación de la 1. Yo le pregunté como 5 veces si era de Román a San Javier. Me dijo, no. Él me dijo como 5 veces, de Alejandra hasta Reconquista, me dijo.
0: Sí.
1: Pero bueno.
0: Y a la ¿cómo es? A las
1: ahora
0: pruebas,
1: la primera parte la van a hacer hasta el gusano. Hoy se licita un tramo desde San Javier hasta Saladero Cabal, otros 37 kilómetros que eran los que venían para acá. Pero bueno, está bien, ojalá que cuando se termine esta hagan de Román del Gusano hasta Reconquista, que era lo que había prometido, ¿no?
0: La segunda parte. Pero
1: sí, calculo que sí.
0: Ya nosotros.
1: Pero bueno, esto para el año que viene.
0: Claro que hay elecciones en la segunda parte.
1: Para el año que viene, tema de campaña, amigo. 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Bueno, ayer averigüé por la cuadra del Arturo Illia también.
0: Falta una hasta la plaza. Estaría bueno que conecte el CAPS, ¿viste? CAPS y CAPS.
1: Ya lo va a hacer.
0: CAPS y hospital.
1: Yo calculo que lo va a hacer porque es la idea. Pero bueno, ayer justo, mira, me llegó al final del programa, me llegó la información porque estaba averiguando. Uno siempre es inquieto. Pero bueno, se está haciendo todo lo que es vereda alrededor de las viviendas. Si ustedes pasan por las viviendas nuevas que se están haciendo, van a ver que ya tienen vereda.
0: Claro.
1: Que no en cualquier lado te la hacen.
0: No, vereda. Sí, es verdad.
1: Eso ya van a tener vereda. Así que próximamente, porque ya justamente, viste, cuando uno pregunta, justo llegó el material. Así que, justo vienen lindos días, probablemente, porque ya está preparado el piso de esa calle. Ya lo prepararon, es cosa de ir y
0: claro,
1: acomodarlo un poquito y ya le tiran el asfalto. Así que próximos días más, calculo que en este mes genial, ya tenemos genial, la cuadra que
0: genial,
1: falta.
0: Genial, porque están parados, no.
2: Te juro que eso no es así.
1: Pero bueno, si ustedes
0: está
1: ahora,
0: parado, digo, porque no tenían material o sí.
1: No tenían material.
0: ¿Por eso? Estaba parada la obra.
1: Sí. Bueno. Pero bueno, ahora tiene.
0: Ay, bueno, está bien.
1: Además, el tiempo nos acompañó, viste. Que
0: mejor para los vagos, tienen laburo de nuevo. Sí, estaban esperando que. Che, y después de eso, ¿qué onda? ¿Siguen las demás? Porque el terreno estaba como preparado, preparándose.
1: Ah, ¿dónde tiraron ripio?
0: ¿Me entendés?
2: ¿Qué?
1: Donde tiraron ripio, yo no pasé todavía. Ya tenés que pasar. Calle Belgrano. ¿Paseo Belgrano te suena?
0: Paseo Belgrano me suena.
1: Bueno, esa es una salida alternativa que tiene la gente. Paseo Belgrano, al costado del cementerio han tirado ripio. Bueno, las obras que se van. Se están haciendo ahí.
0: Debe ser para la cancha que está ahí.
1: Está Alumni ahí.
0: Ajá.
1: Está Alumni. Sí.
0: Para que tenga mejor ingreso a la cancha.
1: Sí. Hay una salida alternativa más. ¿Ya cuántos ingresos tiene Román? Tenés la de API, tenés la de la calle principal y tenés la calle Belgrano también. La Belgrano y la otra que está al ladito de
0: esta. ¿Lo hicieron todo?
1: Brigadier López.
0: ¿Todo?
1: Sí, no sé hasta dónde lo hicieron. ¿Por qué lo hicieron desde la entrada hasta no sé dónde?
0: Estaba hasta la entrada del cementerio. Pero no sé ahora. Yo te estoy hablando hace unos días, el fin de semana, creo que pegué unas vueltas por ahí.
1: Bueno, yo calculo que la han hecho por ese tema.
0: Sí, porque los de ese barrio no pueden salir.
1: Claro, yo calculo que lo habrán hecho por el tema que de ahora en. Mirá, si lo hicieron es porque prontamente se va a activar la sala velatoria que está ahí.
0: También.
1: Viste que vos entras ahí y está la sala velatoria. Así que. Porque no sé por dónde va a entrar la.
0: ¿Quién va a entrar?
1: Ah, no, si hay.
0: No, si ahí nomás, sí.
1: Pasa enfrente nomás.
0: Hasta el gusto de pasearnos.
1: Sí, en no, no te van a pasear más por el
0: no.
1: Ahí enfrente nomás.
0: Hasta eso nos sacan.
1: Nos pasan para ahí enfrente.
0: A la miércoles.
1: Sí, pero bueno.
0: Va a ser una cama nomás.
1: La cuestión, no sé hasta dónde va. Yo calculo que debe ir de Alem hasta la entrada, más o menos, con el ripio. Porque esa cuadra es. Que justo está frente al club. Con Alumni. Así que, bueno, algunas mejoras que se están haciendo. Después otro más, no me acuerdo qué otro. Pero bueno, las viviendas prácticamente ya se están pintando. Viste que lo que faltaba pintura y la parte del baño, creo que estaba. Los baños que están faltando. Y creo que, las veredas, le dije, ¿no? Las veredas que ya están haciéndole también. Así que, bueno, va. Bueno, lo que es vereda, cloaca, porque van a tener cloaca también. ¿Tengo entendido? ¿O no? Bueno, en fin, ahí va. Pero bueno, eso es lo que se está haciendo. Es lo que por lo menos pude averiguar. ¿Viste? Justo ayer se me terminó el programa y me llegó tarde la info, pero es lo que se está haciendo. Pero sí averigüé por la calle Arturo y ya

0: Bueno, acá me están diciendo que ya están haciendo la carretilla para pasarte al cementerio.
1: No, tienen el carrito.
0: Te tiraron una carretilla, vete, no, qué loco. Este pozo está libre, este pozo está libre. Bueno, vale, ahí. Tírenlo boca abajo ahí en esa fosa. Ah.

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1: Bueno, mi gente, el 27 nosotros ya le adelantábamos ayer, después ya la vamos a publicar de última. Pero el 27 vuelve ANSES a Román. Y no solamente ANSES, Javi, sino también viene la atención de PAMI. ¿Sí? ¿Y qué van a estar haciendo los de PAMI? Que lo anoté por acá. Bueno, la gente de PAMI que va a venir al centro de jubilados, también con, junto con ANSES. Repito, la gente de PAMI va a hacer asesorías, carga de medicamentos y entrega de formularios. ¿Sí? Eso es lo que va a hacer el operativo de PAMI, ¿sí? Porque el 27, aquí en el centro de jubilado, vuelve ANSES y también viene PAMI, ¿eh? Conseguimos a PAMI, no sé por qué, pero no conseguimos a PAMI. ¿Viste? Porque acá depende de... A ver, si bien estamos en el... Es lo que siempre... El problema que siempre le explicaba, ¿viste? Si bien estamos en el departamento de San Javier, nos queda más cerca el departamento obligado y es de ahí. Bueno, la cuestión es esa, 27 de mayo a partir de las 8 de la mañana, ¿sí? Esto es por orden de llegada, como siempre, vuelve el operativo de ANSES, donde se... Sí, acá me carga, se tomará los siguientes puntos. Asesoramiento y atención de consulta en general, asignaciones familiares, asignación universal por hijo, asesoramiento sobre jubilación o pensión, etcétera, solicitud de turno y entrega de formulario, ¿sí? Y después tenemos operativo de atención de PAMI, también el 27 de mayo a partir de las 8 de la mañana hasta las 1, en el centro de jubilados. Para recibir atención tienen que llevar el DNI y la credencial de PAMI, ¿sí? Solamente eso, el DNI, la credencial de PAMI, y por parte de PAMI lo que van a estar haciendo son asesorías, carga de medicamentos y entrega de formulario.

0: Hola, buen día, gente. El problema de las universidades es que está tomada por militantes zurdos y socialistas. Wow. Los cuales hace años que están molestando en vez de estar estudiando o dejar que otros estudien. Se tiene que terminar todo eso. Universidad para los que quieren estudiar y ser alguien en la vida, dice la gente. 3482-6465-04. Imagínate, hasta eso tenemos nosotros, ¿viste? Porque la característica del departamento de San Javier es 3405. Ajá. Y nosotros hasta tenemos Alejandra. 3482, que él ha obligado.
1: Obligado, malabrigo. Vera es 3482.
0: Claro, Vera ya es departamento Vera. Malabrigo está en departamento obligado. Le pertenece, Vera.
1: Claro,
0: no. Ah, ahí va. Por eso tenemos 3482. Bueno, después está la incógnita que es Román. Román somos del departamento de San Javier, pero como estamos aquí a kilómetros nomás de Reconquista, pertenece él a Obligado. Entonces todos vamos ahí, ¿no? Hasta nacemos ahí, Javi.
1: De inseguridad que vienen pasando, que me estaban pasando datos, no tengo nada oficial. La gente por ahí pregunta, no tienen nada, no tengo nada oficial, por lo menos parte de prensa, no sé si hay denuncia. Al amigo, ¿qué le robaron otra vez la garrafa otra vez ahí del carrito? No sé si la recuperó el amigo, pero bueno, siempre la gente que está para hacer daño no mira a quién, ¿no? Un laburante ahí. Pero bueno, le afanaron una garrafa ahí nuevamente del. Y rompen todo el candado, Impresionante. Y también me decían anoche si sabía algo de una señora que aparentemente dos en moto la atacaron ahí medio que en las inmediaciones del hospital de Román, en la parte de atrás, ¿no? 25 de mayo y soldado caballero, me dijeron, más o menos por ahí, como que la habrían atacado y le sacaron la riñonera, no sé si había cobrado, la verdad que tenían datos.
0: Según nosotros nos movemos según las redes,
1: sí.
0: Porque han publicado familiar cercano igual, ¿eh?
1: Sí.
0: O sea, estamos habilitados a hablar porque lo expusieron al tema.
1: Sí,
0: dice que ella venía de cobrar, Javier, raro.
1: Claro, por eso, o tenían datos.
0: ¿Me entendés? O atinaron a y dio la casualidad pero...
1: Encima de la noche ya, 19:30 ya es de nochecita, David, que oscurece temprano.
0: Una moto... Pero
1: igual está un peligro, amigo Román, ya, si con estas actitudes...
0: Sí, una moto sin plástico.
1: Sí, no lo alcanzó a ver porque era una oscuridad y... 25 de mayo y soldado caballero. Hay una luz ahí, pero... Viste por ahí, qué sé yo. La cuestión es que la revolcaron ahí a la mujer para quitarle una riñonera, aparentemente llevaba. Todo esto es extraoficial, no tenemos
0: claro,
1: nada oficial.
0: Claro, claro.
1: Lo que nos llegan o nos mandan, nos dicen ustedes, pero bueno, no sé si habrá hecho la denuncia, calculo que sí, pero bueno, hay que tener mucho cuidado, Mucho cuidado con lo que se dice, con lo que se habla, en dónde, en qué lugar. Hay orejas por todos lados. Y obviamente se escucha.
0: Y hay nuevas orejas en Román, muchísimas nuevas orejas. No tenemos ni idea. Son gente que vienen de ciudades grandes que como acá estamos acostumbrados a caminar solo, claro, que no te acompañan a la escuela, porque bueno, está la escuela que ahí.
1: No, pero viste, cualquier vecino le dice a cualquier persona, mira, no, yo me tengo que ir a cobrar ahora, me voy hasta el banco a cobrar, claro. Y después vengo.
0: Mari, tomó un mate, pará, que me voy al banco a cobrar.
1: Claro. Digamos, esas cosas.
0: Esas cosas para la gente de ciudad es un regalazo, amigo.
1: Totalmente regalado.
0: Es un regalazo.
1: Pero bueno. No es echarle la culpa, obviamente.
0: No.
1: La tenemos arraigada, viste, por ahí nos confiamos tanto. Pero bueno, o estás en una despensa, un negocio,
0: pero,
1: y decís, no, mira, yo ahora voy a cobrar. Y claro, escuchan, pasan datos. ¿Cómo pueden saber que justo cobraste? Y justo a vos te fueron a atacar. Es raro, ¿no?
0: ¿Dónde? No sabemos.
1: Raro
0: dónde...
1: en el sentido de que por ahí o ella habrá mencionado algo o alguien y obviamente se la tenía marcada. Viste, por ahí todas esas hipótesis pueden ser. O al vuelo, viste, que por ahí te ven sola también en la oscuridad y capaz te agarraron al vuelo ahí.
0: Pero no vamos a estar en esa obra.
1: No, pero bueno, la cuestión es que no tenemos ningún parte oficial.
0: No.
1: ¿Sí? Pero bueno, lo único que podemos decir, a cuidarse, gente, a cuidarse, a tratar de no dejar o de no estar sola a la noche, si andas caminando, o de madrugada, si vas al banco con más razón, hacerte acompañar, sobre todo los adultos que por ahí van a la noche al banco. Háganlo de día, plena luz del día, háganlo de día, no lo hagan de noche. Así.
0: Lo que faltaba, Román, ahora. Pero la puta, va.
1: Pero no es la primera vez que hay motochopos.
0: No, para nada.
1: Ya hemos tenido en otras ocasiones también.
0: Pero bueno, también recalquemos que le roban a señoras, a, a gente. Sí,
1: sí. ¿Qué motivo? Personas adultas, por ejemplo.
0: Sí. Un día de esto van a encontrar un loco. Entendés, que los vea, justo, que los vea. Solo siente el impacto, el boom. Sí, para algunos ya están habilitadas la tarjeta de ciudadanía, ¿eh? Bueno. Para algunos, no todos, no todos. No se vuelvan locos de ir a querer gastar y no, gastar.
1: Para
0: y
1: mañana.
0: No, claro.
1: ¿Alguno capaz de depositar? No sé cómo dice con el tema del plástico y esas cosas, ¿viste?
0: Bueno, acá dice que ya algunos ya la tienen habilitada.
1: Ah, bueno, ok.
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0: Día, Lucio. Hola, Javi, bendecido día para los dos.
1: Gracias, igualmente.
0: Lucio, la tarjeta está habilitada.
1: ¿Ah?
0: Yo te aviso porque yo tengo una hermana en Santa Fe que ella se comunica directamente en la caja, no sé dónde. ¿Dónde es la caja de allá de las tarjetas en Santa Fe? Sí. Ella llama directamente. ¿Viste que en la tarjeta trae un número acá?
1: Claro.
0: Bueno, vos con ese número te comunicás y ahí te dicen si está habilitada, sí o no.
1: Mira.
0: Bueno, yo tengo una hermana en Santa Fe, recién me avisó que la tarjeta de ciudadanía está habilitada.
1: Bueno.
0: Ya está habilitada, así que por eso te aviso. Muchísimas gracias desde ya, Javi, no, y que tengan un buen mediodía los dos.
1: Muchas gracias, mi madre. Bueno, ahí está. El dato que tenemos nosotros desde la página es que se habilita mañana, pero siempre, siempre... siempre se habilita un día antes o dos, pero no a todos.

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17: Llévalo, amor. Llévalo. Acá estamos, señora, 10 de la mañana, 41 minutos en esta mañana espectacular, en una mañana hermosa, ¿eh? Siempre y cuando te muevas.

0: Pará.
1: Retoño.
0: Ahora sí.
1: Retoño.
0: Ahora sí.
1: Bueno, ahí está. ¿Esto es los forasteros?
0: Estos son los charros.
1: Bueno, porque
0: no
1: estaba.
0: No te culpo que lo confunde porque son.
1: No, está bien, porque Brunito justo estaba, mirá. Bruno, un amigo ahí de Reconquista. Mire, estaba con apasionado. Justamente ayer estaba averiguando. Y está Bruno y. Está en un nuevo proyecto. Ya obviamente vamos a ver si lo traemos en cualquier momento a Bruno por acá, ¿eh? Así que bueno, lo vamos a estar esperando por acá. Y hace todo el tributo a Forastero. Así que guarden, en cualquier momento nos traigamos el tributo al Forastero por acá. Si la gente lo pide, lo traemos. Che, nos está visitando el amigo el Tecla, también está por acá, ¿eh? Que anda muy seguido por Román, está por, ¿eh? ¿Cómo anda, Tecla? Ahí abrile al Tecla.
0: Está, amigo.
2: Estoy bien, Javi. Buen día para vos, buen día para todos los oyentes de la Mega, de todo el departamento de San Javier. Saludos a los amigos. No, andamos con problemitas de salud, pero nada importante.
0: Claro.
2: Tenemos que hacernos dos ojos más.
0: Nada grave.
2: Dos ojos más.
1: Che, ¿qué tal, Alejandra? Bien, ¿no?
2: Está tranquilo por ahora, tranquilo.
1: Está tranquilo, tranquilo.
2: Por ahora.
1: ¿Se arreglaron la esquina o no?
2: Porque no, la gente eso, siempre. Eso sonó feo.
1: Escuchá, porque no, la gente todo. Siempre dice, siempre mostrar la esquina. Y si el Tecla vive ahí.
2: Sí, no, ¿qué esquina voy a mostrar?
1: La lluvia, no, porque se nos enferme. Pero bueno, siempre mostramos, no es la intención por ahí mostrar, pero sabemos que la dificultad es por ahí que está acarreando algunas obras públicas que se están haciendo. Pero bueno, es la inquietud de muchos vecinos que hace rato que tienen un problemita ahí.
2: Sí, estamos esperando el mejoramiento, al menos un poco. No. Del año pasado que no hay mejoramiento y sigue igual.
1: Porque ahí va el ripio, digamos el bulevar nuevo que tiene Alejandra, que es esa calle, la que pasa al lado de tu casa.
2: Sí.
1: La que va hasta la ruta, ¿cómo se llama esa calle?
2: Víctor Florentino Valdés.
1: Esa, la Florentino Valdés, sí. Hicieron, bueno, que lo habíamos hablado ya con el presidente comunal, eso hicieron bulevar, que también va ripiado, digamos. Porque ya terminaron, calculo, la obra de cloaque.
2: No, están todavía.
1: ¿Cómo están todavía? Estar todavía.
2: Están justo en la intersección, en la esquina de Diego el Fabro, ahí de la revancha. Vamos a pasar.
1: Ahí al lado de tu casa, digo, la bulevar.
2: No, sí, eso está terminado hace rato. Fue la primera etapa de la obra.
1: ¿Se firmó? Porque la otra vez cayeron como dos camionetas. Y viste que por ahí
2: estuvieron haciendo unos trabajos estos días.
1: Bien.
2: Con la parte de donde va la tapa.
1: Ah, sí. Pero bueno, se sigue haciendo cordón cureta, sí, porque lo traían anduve y estaban en la donde está la fuente, ahí había como.
2: No, están haciendo trabajo los muchachos de la empresa nomás. Sí. No, cordón cureta no hay. No. Tema obra, no están haciendo nada.
1: Y, pero sí había para. Ahora no están por llegar más.
2: El tema de lo que decías del ripio y eso para el bulevar, nada, ¿eh?
1: ¿Todavía nada?
2: No. Estaba el cartel y no había presupuesto, un monto, nada.
1: No, pero si ya estaba ya, amigo. Sí, por lo menos lo que habíamos hablado con el presidente comunal, no, dijo que estaban esperando que termine nomás para tirarle el ripio.
2: Bueno, no llegó todavía, no lo veo el ripio. Bueno. Cuando esté le mando la foto.
1: Yo voy ahí porque no te creo.
2: Sí.
1: No, voy a mentir, presidente
2: comunal. Va para Alejandra, pero no va a visitarme a mí. Yo me enteré de que anduvo en otro lado.
1: Yo me entero.
2: ¿Ah? Lucio, va para otro lado. No voy a decir a dónde va, pero va para otro lado.
1: Está lindo, Alejandra. ¿Qué sé yo? Está.
2: Va a la casa de un candidato nomás.
0: Yo soy empleado.
2: Va a la casa de un posible candidato, le aviso, Lucio, por las dudas.
1: Ya están de candidato ya, ¿eh?
0: Eso es algo.
2: Están tirando nombres.
0: Pero decino la posta, no cubras nada. Pero hay nombres en Alejandro, ¿no?
1: Sí.
2: Nombres.
1: Yo tengo de más o menos de dos peronistas.
0: ¡Epa!
1: Todo del espacio de.
2: Nombre no se puede decir, ¿no?
0: No.
1: Dos nombres tengo de la interna.
2: Apellidos tampoco se puede dar.
1: No, tampoco. No sé si la Libertad Avanza va a salir con algún candidato este año que viene, pero vamos a ver.
2: Lo tiraron en un medio a González allá en Alejandra.
1: ¿Para quién? ¿Para los libertarios o los peronistas?
2: No, lo tiraron al nombre, no.
1: ¿Ah, sí?
2: No sabemos para qué parte, pero lo tiraron.
1: Si va a tirar nombre, yo también te
0: digo. Claro, vos estás tirando apellido, amigo. ¿En qué quedamos?
1: No sé, la gente Alejandra escucha. Yo tengo varios nombres de peronismo. Pero sí, bueno, lo tenía ese apellido.
2: Sí, yo tengo nombre también, pero no están decididos.
1: ¿Tengo
2: lo que yo digo y todos los colegas coincidimos en lo mismo, y creo que ustedes van a coincidir también, que el candidato tiene que decir, voy, listo. ¿Qué tanta vuelta va a dar, Javi?
1: Tiene que decir un año todavía.
2: El candidato tiene que estar seguro, si no, que se vuelva a la casa, que no vaya nada. El candidato tiene que estar seguro de decir, voy, punto. Donde ya dudó, no sirve.
1: Viste que el peronismo está dividido. El
2: candidato que duda y tiene miedo, no sirve, Javi. Que siga en su casa haciendo lo que hace.
1: Estaba mirando acá, pero.
2: Y está bueno que el candidato diga, voy y listo. Que, obvio, bueno, que tiene que saber también que tiene que tener gente.
1: La gente está en otra.
2: Que la va a acompañar. Pero Lo mismo me dicen la mayoría de los candidatos que yo hablé. Me dice, falta Tecla. Pero no, no falta nada, amigo, porque está el Mundial, la gente se volvía a la política, claro, y después del Mundial, Mundial tenés dos o tres meses que no tenés tiempo, no, y tenés que armar lista a la disparada.
1: Va a ser después del Mundial, van a salir. Pero llegaste ya de todo, no todo.
2: Porque... Yo creo que a los candidatos el Mundial no es que no le tiene que importar. Al contrario, tienen que sacar provecho de ahí. Porque es un son varios meses de que está todo parado, todo tiene la cabeza en el Mundial, pero después tenés poco tiempo para hacer campaña y meterte con la lista.
1: No, pero si el año que viene se presenta lista recién. Febrero, marzo se presenta lista,
0: claro,
1: el año que viene recién.
0: Claro, pero...
1: hay tiempito todavía.
0: A ver, no es por el llevarle es que la contra ni moviendo. Uno, pero después de la del Mundial se empieza todo.
1: Pero ya se están moviendo, ¿eh? Uh-huh. Ya se están movilizando. El peronismo, que es donde está más dificultoso de poder unirse, porque viste que hay cantidad de fracciones del justicialismo, cantidad, muchos caciques hay, y obviamente ahí...
0: A Alejandra le hace falta gente como Diego del Fabro.
1: No sé, sí. Diego ya viene sonando.
0: Así no mantengo.
2: Lo tiraste vos, Lucio, lo tiraste vos.
0: No, no, sí, fíjate que no, si él va, no. No, es por las dudas, ¿viste? Porque si él va, no va por la línea que me gusta a mí.
2: Bueno, hay tres posibles apellidos y nombres en el peronismo.
0: No, pero.
1: En el peronismo.
2: En el peronismo, tres.
1: Yo tengo
2: candidatos.
1: Posible, dos por el radicalismo.
2: Dos por el radicalismo.
0: Escucha, vos podés tener buenos apellidos, porque son buenos apellidos los de Alejandra. Que tienen la
2: apellido, digo, apellido como para decirte quiénes son, o nombre.
0: Pará, me van a,
2: bueno,
0: me
2: vamos
0: van
2: a decir tres posibles nombres.
0: Me
2: tres
0: van
2: posibles
0: a
2: nombres.
0: Interrumpir cada vez que quiero decir algo, o si no, apago mi micrófono y sigan ustedes.
1: Dale, a ver qué quieres decir.
0: No, digo que hay buenos apellidos y esos apellidos vienen arrastrados por plata. Por eso digo buenos apellidos. Pero en Alejandra le vendría bien una persona como Diego del Fabro. Alguien que sepa de infraestructura y de lo social. Y del Fabro no está en la línea que a mí me gusta.
1: Mirá que el otro lado, pero hoy, hay uno que está...
0: Hoy...
1: Que trabajó en el peronismo y...
0: Pero no, usted...
1: Hace un trabajo,
0: pero claro, ustedes están... yo voy a la persona, ustedes van a lo... No, lo primero cuando dijeron, ¿tenía apellido? Sí, ah, bueno, radical, peronista o libertario. ¿Mm? Amigo, hoy la gente vota a la persona... es lo que nos están cazando ustedes hace años que vienen con que está bien, siempre gana el peronismo y radical, pero otro no hay hasta ahora en nuestras localidades. Siempre son los mismos nomás. El primo D, el amigo D, el puntero D. Ahora sí los dejo tranquilos.
1: Bueno, yo tengo del otro lado también ahí.
2: Del otro lado ahí.
1: Alguien que trabajó en lo social también. Porque era peronista.
2: De la línea del presidente comuna, Alejandro, dice usted.
1: Era peronista, así que.
0: Ve, ahí está, mira. Sí. Era peronista, bueno, ¿viste?
1: Y bueno, por eso.
2: Está trabajando socialmente, bueno, y políticamente, me dijeron.
0: ¿Qué es lo que te quiero decir con el era peronista? Que ahora ya no quieren decir ni de qué partido son, simplemente se echan a la política y.
1: Yo creo que se abrió un poco el panorama de que la gente busca los espacios donde le dan lugar. El peronismo no le dio lugar, se fue para el otro lado.
2: Sí,
1: y
2: obvio.
1: Y el otro lado le dan un lugar de relevancia y capaz se candidate. Así que bueno.
0: Esa fue buena.
1: Sí.
0: Esa fue buena.
1: El peronismo en Alejandra, en Román, se cansó de no dar oportunidad a gente nueva.
2: Lucio, la libertad avanza. La libertad avanza. ¿Tiene candidato en Alejandra?
0: No, todavía.
1: ¿Tiene
0: no, todavía.
1: Partido, no? Tal partido.
0: Sí, el partido está.
2: Están trabajando, están haciendo. Tengo ahí un conocido que está dentro de.
1: Sí, los chicos son nuevos, digamos.
2: Está ahí.
1: Son nuevos en la política también.
2: Estuvieron, estuvieron haciendo algunas movidas.
1: Sí.
2: Se hicieron notar. Es el único grupo que se dio a conocer y que se hizo notar dentro de la localidad. Decir, bueno, vamos a pedir balance, queremos saber la situación,
1: claro,
2: de cómo está la comuna y demás. Que fueron los únicos que se animaron, más allá de que...
1: Gente por ahí le falta acostumbrarse a eso. Que digamos que haya gente que se preocupe o que pida por ahí, qué sé yo, información, sobre todo, de ver cómo se manejan los recursos.
2: No es nada malo, es legal. Y lo pueden hacer.
1: Y obviamente las autoridades tienen que estar siempre atentas a eso y ceder. Nosotros, si bien acá, nosotros acá tenemos un balance mensual, por ejemplo, del Ejecutivo. Después está en uno, si creo o no, pero el balance está todos los meses acá.
2: Lo que preocupa mucho.
1: Alejandra, no sé si tienen balance mensual que reparten así las instituciones.
2: Sí, ahí.
1: ¿La reparten?
2: Sí.
1: Bueno, ahí tenés un balance que se reparten en las instituciones para que el vecino sepa a dónde van los destinos o los recursos que se consiguen para el pueblo, ¿no? Pero eso es importante, por ejemplo, mantener eso. Pero bueno, la oposición siempre tiene que trabajar como contralor. La oposición.
0: Claro,
1: pedir estar atento ahí.
0: Pedir balance, en qué se gasta, qué estamos haciendo.
2: Hubo una preocupación de que no había mucha oposición del lado del peronismo hacia
1: el. No, nunca, pero bueno, en los pueblos chicos pasa siempre.
2: Local.
0: ¿Por qué crees que pasa eso ahí?
2: Yo creo que es una cuestión de actitud del candidato o de la minoría, no sé.
0: O de arreglos.
1: No, no, viste, por ahí es uno solo contra todos, viste.
2: Sí, sí,
1: no. Por ahí pide una reunión o te pide un, a lo mejor un balance y no te lo dan. Viste, en los pueblos se maneja. Acá siempre también fue así, ¿eh?
2: Candidato a senador no hay todavía, ¿no?
1: Candidato a senador. No, todavía no.
2: El senador no dijo que va por la reelección.
1: Iba a ir en busca
0: de. Yo creo que va a ir por la reelección a mí.
1: Así que bueno. Pero bueno, en la parte política, viste, todos están hablando ya. Te están acomodando los tantos. ¿Vos por dónde vas ahí? ¿Con quién vas?
2: El muchacho Díaz anduvo estos días ahí subiendo algunos videos en las redes y demás.
1: Su amigo. El amigo ATR. Anduvo, sí, anda vendiendo por todos lados. Anduvo por Alejandra. Le dije, anda Román, tenés que probar si anda
2: el termo solar acá.
1: Acá dos por tres la están arreglando, pero anda. Calculo.
0: Anda.
1: Acá siempre la gente.
0: No, amigos, que Tecla tire certeza, no conjetura. Dice, si no la gente nos quedamos tildada ahí.
1: Y que no, que lo que pasa es que no hay certeza.
2: Claro.
1: Hoy todavía, podemos decir nombre y ya capaz después.
2: Todavía son posibles nombres, nadie se tiró, nadie sí, dijo así voy.
0: Vos sabés que los 3405.
2: El único que sabemos que dijo que sí, que va. Yo tengo el dato de otra persona, pero no me dio la autorización para que lo haga público.
0: ¿Sí? Moore va a la reelección seguro.
2: No sabemos, no dijo.
1: No se sabe.
2: No dijo públicamente.
0: Porque
2: no dijo,
0: la pregunta que sostienen los 3405, ¿quién le gana a Moore con la estructura política que tienes?
1: Lo que pasa es que si le arma interna.
0: Ah, bueno, ahí sí, ahí viene una división ya.
2: Otra, que si los libertarios ponen un candidato, le va a restar al.
0: No, seguramente.
2: Le va a restar al presidente común a votos.
1: Claro, sí, es muy probable. Es muy probable. Tal cual. Por eso hay que esperar. Falta mucho todavía. Por eso te digo, por ahí hay nombres, por ejemplo, ahí en Alejandra había nombres el año pasado con los presidentes comunes. Inclusive el justicialismo iba a llevar una chica de candidata. Después, no sé qué pasó, se bajó y pusieron a Raúl. Así que, pero bueno, es un tema todavía.
2: Pero hubo reuniones,
1: ¿Ya se están reuniendo?
2: Hubo reuniones, sí.
1: Ya se están reuniendo, así que bueno.
3: Lucio, estoy escuchando lo que están hablando. Vamos. Ese que se cambia de color partido político es porque quizás en ese partido no pudo rascar nada. El otro le da oportunidad y ahí entra y rasca.
0: Ahí rasca.
3: Porque acá muchas veces entran por la moneda, ¿no?
0: Bueno, pero la gente está escuchando atentamente sí. Todo lo
1: no,
0: que
1: no, pero viste, por ahí, qué sé yo, es verdad, por ahí se dan otras oportunidades. Por ejemplo, acá, caso concreto, el nuestro, digamos, Aira Aranda, por ejemplo, nunca tuvo lugar en el radicalismo. Se fue al radicalismo y tuvo lugar, le dieron un espacio en el justicialismo y hoy es prácticamente presidente del consejo.
0: Y todo fue, todo desde ahí fue todo en ascenso, ¿no?
1: Y claro, digamos, la gente por ahí, sí. Viste, quiere o aspira a tener alguna carrera.

0: nuevo o hicieron gente nueva. Y bueno, y ahí está el tema.
1: Bueno, pero fue el error de toda la vida de los que fueron dirigentes toda la vida.
0: Sí.
1: Que se creyeron que toda la vida iban a estar y cuando se fueron se dieron cuenta que no tienen a nadie ahora.
0: Y bueno, viste, y por ahí la gente también dice, bueno,
1: por eso tenemos que seguir cayendo en los mismos de siempre.
0: Y bueno, pero bueno, esa es la vuelta que se le quiere dar, la vuelta a rosca. Hay que ver si se renueva el peronismo, el radicalismo. El radicalismo ya probó con alguien nuevo en el Senado y la verdad que no le está yendo muy bien.
1: ¿El peronismo de Román está unido
0: el
1: o está...?
0: Peronismo, no, te digo,
2: no son los que no más peleados.
1: Va a costar que...
0: Acá va a costar mucho. Pero bueno, a nivel provincial... Sí.
2: Imagínate que terminan votando los radicales.
0: Y los radicales también
2: para, pero, para ¿por qué lo digo? Para hacerle mal al otro sector del peronismo.
1: Víctor de Bloch dijo algo, dijo, confirmó.
2: El profe está en el...
0: Pero bueno, si lo llaman, va.
2: El profe está con su libro ahora, senador. Está en otra.
0: No, a nivel local no. Uh-huh. Yo lo veo más o a nivel departamental o provincial. Por esos lados, por ahí. Uh-huh. A nivel local no creo.
1: En San Javier, Miño dijo que va.
0: En San Javier, sí,
1: bueno. Miño dijo que va. Intendente.
0: Sí. Miño. Bueno, ahí hay tres fracciones. Está el de Miño, Maribel y el de Oscar. Tres fracciones ahí.
1: Fue candidato a senador, Mario, ¿no?
0: Claro.
2: Sí. Sí, claro. ¿Cuándo dio el sí, Miño?
1: Hace una semana atrás, dos semanas.
2: Porque hace una semana atrás la están operando a la intendente de San Javier.
1: Exactamente, en ese momento.
2: Así que me parece
1: dijo que va.
2: Viene por ahí. La desestabilizamos y volvemos nosotros como diciendo, vieron que era con nosotros, no con la nueva...
1: Mario anduvo recorriendo el departamento, anduvo muy bien, pegó muy bien. Así que bueno, no sabemos. Y este muchacho Díaz, ¿candidato a qué, Javi?
0: ¿Quién?
1: Díaz, Raulito.
0: Y ATR estaba con Amalia Granata. Viste que él ganó la interna por un voto.
1: Sí.
0: La interna. Así que bueno.
1: ¿Esa recorrida que hizo en el departamento tiene que ver con algo o no?
0: ¿Quién?
1: Raúl, sí.
0: No, anduvo. Raúl es emprendedor de toda la vida, digamos. Así que él es emprendedor.
1: Pero no ir al candidato a senador.
0: Y no sé si va a ver si va a probar de nuevo.
2: No, amigo, la están dejando muy mal.
0: ¿Candidato concejal o...?
2: Hoy a la intendente de San Javier la están dejando muy mal, por todos lados. Se encargan ellos mismos de los memes, todo, de compartirlo.
0: Sí, fíjate que ahí el peronismo no participa de la interna. Porque quienes están haciendo leña y el árbol caído es la interna, el espacio de
2: exactamente,
0: Mario,
2: exactamente.
0: De Oscar,
2: es el mismo radicalismo.
0: Están tirando con todo, Mario. Uh-huh.
2: Bueno,
0: porque
2: como
0: el peronismo ni se mete en el
2: peronismo. Como el senador Dolzani le está sacando gente a nuestro intendente.
0: Y bueno, la idea...
2: ¿No sabías eso?
0: La idea es poder tener un candidato para interna.
2: Exacto.
0: A futuro. Como se lo va a poner en Alejandra también.
2: Exacto.
0: Bueno, esos son los...
2: Así como el...
0: Ya no hay nada.
2: Nada, es así, amigo.
0: Pero bueno,
2: el senador posicionó a su amigo Alejandro Mure en Alejandra. Vio que le fue bien y va a hacer lo mismo en unos años, le va a hacer al intendente. Y esto se lo digo a la gente.
1: Al lado de Mur se hablaba de una posible candidata mujer ahí en Alejandra. No sabemos.
0: ¿Candidata mujer?
1: Sí, no sabemos si va a ir a la reelección.
0: Yo no sé. Mur. No sé si. Salvo que el amigo Rodri se baje, pero no creo.
2: Rodri tiene muchas ganas, ¿eh? Hace años.
1: Sí, sí.
2: Hace años.
1: Sí, me llegó el dato que quiere.
2: ¿Se lo merece?
0: Sí,
2: eso siempre lo dice la gente.
1: Me llegó el dato que quiere ir.
0: ¿Te llegó?
1: Sí, sí.
0: Yo también ya. Además, ya hizo el cambio de domicilio de vuelta.
1: Voy a decir yo también entonces. Diego quiere, pero no sé si yo todavía.
0: No, pues eso, hay conversaciones. Recién se están iniciando las conversaciones.
1: Diego del Fabro quiere, pero no se decidió todavía. Hay conversaciones.
0: Bueno,
2: Diego es 50 veces mejor persona que todos ellos juntos.
0: Pero bueno, tiene interna ahí el juicio.
2: Claro, es una lástima eso, ¿no?
0: No hay que ver. Pero bueno, vamos a ver. Falta todavía. No hace falta todavía. Bueno, che, un poco de política hablando con el amigo Tecla que nos está visitando acá en la mañana. Así que, bueno, mirá.
2: ¿Qué pasó con las cámaras que prometían en campaña te pusieron hoy temprano?
0: ¿Cámara de?
2: Las cámaras de seguridad, viste, por el robo.
0: ¿Acá en Román?
2: Claro.
0: Acá en Román pusieron más cámaras, ¿eh? Hay más cámaras de seguridad. Creo que habían puesto más cámaras nuevas, digamos. No sé cuántas cámaras hay en total, pero sí hay unas cuantas cámaras, ¿eh? que han colocado en estos últimos tiempos.
1: Bueno, Javi, venía recién viajando.
0: Sí.
1: Se siguen. Están a pocos kilómetros, sí, ahí del puente Pájaro Blanco, a unos kilómetros al norte sería están.
0: Ajá.
1: Están trabajando, sí, sí.
0: Sí, porque estaba, ya hay un trayecto que lo han hecho.
1: Sí, sí, sí.
0: Vamos a ver si se lo puede hacer.

0: a la gente, ¿cómo le fue ayer con el registro civil móvil? No nos contaron nada, ¿cómo le fue? ¿Fueron hasta allá? ¿Pudieron hacer los papeles? ¿Cuánto cobraban? ¿Cobraban más? ¿Cobraban menos? ¿Cómo le fue ayer con el registro civil móvil? 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
0: Hola Javi, hola Lucio, lo que vino a hacer nada que ver, Javi. Fui a hacer el cambio de domicilio y me querían cobrar el doble. Y también tenían que esperar el doble de tiempo para que te llegue.
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2: La verdad que no sé, hoy está. No sé si ayer estuve en Alejandra. Tenía que hacer el DNI, cambio de domicilio. Capaz no me te cobraban.
0: Sí, dice que le cobraban el doble lo que cobran.
2: ¿Para qué lo traen entonces?
0: Sí. Perdón que me ría, Reyes.
3: Pensé que era gratis, Javi.
2: Y sí, la vez pasada creo que no, sí. O sea, si ese servicio viene y lo hace gratis, una cosa.
0: Ahora,
2: si viene y te cobra igual que el registro civil.
0: ¿A qué vino? La prestación vendría a ser como que gratis, entonces
2: pero
0: te ayuda.
2: Doble, amigo. No saben qué hacer con esa gente que anda en el móvil, la mandan a hacer cosas, porque yo ya te dije ya, en vez de agarrar y poner o mejorar el edificio y que los empleados acá tengan su material de trabajo, sería mucho mejor para que no ande la tráfico por acá. Pero bueno, viste, ya te digo ya. La política está acostumbrada a hacer circo. Que vaya a los lugares donde no hay registro civil está bien, pero que venga, por ejemplo, a Román, y si va a venir y a cobrar lo mismo que cobran el registro civil, que más vale arreglen el registro civil, que a los empleados le den la fotocopiadora, le paguen bien el internet, que tengan, o sea, que tengan,
3: y tengan internet.
0: Invertir en el
2: registro civil, amigo. ¿Para qué lo mandás si viene y cobran igual?
0: Sí. Bueno, es lo que nos dice acá la gente.
2: Bueno, está bien, depende de lo que dice la gente, sí.
0: Y encima el doble.
2: En Alejandra no hay registro civil.
3: Sí, sí, está el registro civil ahí.
2: ¿Está también?
3: Sí,
2: ¿y
3: sí? Entonces,
2: y bueno, viste, ¿a qué mandan? A los lugares que ya hay.
0: Bueno,
2: eso es para los lugares que no hay registro civil.
0: Ya que estamos, hijo.
2: Pero bueno,
3: lugares inhóspitos que la gente no pueda.
2: Claro,
3: hasta
2: que
3: el
2: no
3: pueblo.
2: Pueda ahí, pero claro. En vez de mejorar los edificios.
3: En alguna lugares, colonia como los Jacintos, los Corralitos,
2: claro,
3: las Guardías.
2: Que la ejemplo, gente pueda ir claro, ahí.
3: En las colonias.
0: Pero alguien le habrá servido lo de ayer.
2: No, pero si vino y hizo lo mismo, que no.
0: Sí, claro, no tiene sentido, no tiene sentido.
3: Próximo lunes 18 de mayo, operativo ANSES en Alejandra.
2: Sí, Alejandra, el 18.
3: Le pasamos el dato, tenemos el horario de 11 a 13 horas en el SIC. Asesoramiento, atención de consultas en general, asignaciones familiares, asignación universal por hijo, asesoramiento sobre jubilación, pensión, salud, solicitud de turnos, entrega de formulario. Me hace falta los anteojos, Javi, por eso de que tartamudeo un poco, no veo bien. No, estoy medio chicato ya. Ya vamos a tener los anteojos, vamos a leer bien.
2: A full.
0: Bueno, ¿qué le iba a contar? Bueno. Viaje, ¿viste lo que están haciendo los de Uber? ¿Te acordás que nosotros dimos la información cuando quisieron secuestrar y se percataron los padres, todo, porque le hacían el seguimiento? Bueno, pasó otra vez, pero este es distinto, también en un Uber, amigo. Viaje de terror, subió a un Uber con su bebé.
2: Esa no era nueva, esa información, ¿eh?
0: No, 27...
2: ¿Que se tiró del vehículo?
0: Ajá.
2: Ah, sí, ya es vieja.
0: Y es nuevo, mirá.
2: Nada, de viejo.
0: Dice actualizado.
3: No, hoy eso sucedió 11. En la mañana.
0: ¿Viste?
3: Sí, hoy.
2: ¿En Rosario?
0: Buenos Aires.
2: ¿Qué dice?
0: No, si vos decís, lo tachamos. No, pero sí, lo publicaron esta mañana.
2: De que ella se empezó a sentir mal en el Uber, uh-huh, y se tiró del auto con él.
0: Se me hacía que ya había pasado esto.
3: Hoy el Día Internacional de la Enfermería, Javi. Hoy el Día Internacional de la Enfermería.
2: Saluda a la enfermera,
0: Internacional, bueno.
3: Oye, saluda a todos los enfermeros, saluda a los hospitales, de todo el departamento de San Javier, por supuesto, de todo el país. Saluda.
2: Ve, estos son los detalles por ahí que los dirigentes políticos tienen que acostumbrarse a ir a buscar el, por ejemplo, la enfermera no está reconocida como profesional, como un médico, como un doctor, digamos.
3: Te reclamo que hicieron la última vez, no pasó nada, no la llevaron a nada.
2: No, pero por eso, ellos quieren, digamos, que se reconozca el trabajo de enfermería como una categoría esencial para la salud. Vamos, ¿viste? Ser reconocida. No que sean como cualquier trabajadora.
0: ¿Y sí? ¿Viste?
2: Bueno, ellos quieren de alguna manera tener ese reconocimiento, como porque ellos tienen que estudiar todo como cualquier médico. ¿Viste? La carrera de enfermería, ¿cuántos años son? ¿Tres? ¿Cuatro también?
3: Cuatro, me parece.
2: Por eso, pero sí, ellos van y hacen. Es como que no se le destaca la labor de un enfermero. Y ellos dicen, bueno, nosotros, a ver, no es por nada, pero deberían ser reconocidos como estar categorizados dentro de la salud como esenciales. Como el médico, como el doctor, como el dentista. La enfermería es una carrera, como cualquier otra carrera. Ojalá puedan ir por ahí algún día y puedan de alguna manera sobresaltar ese laburo que hacen. Así que nada, de acá nuestro respeto como siempre, porque son las primeras que nos atienden cada vez que vamos a un hospital. Son ellas.
3: Saludos, yo tengo una prima que es enfermera, así que saludo para Eliana Ríos.
2: Le mandamos un saludo.
3: Y a todas las enfermeras y enfermeros de Alejandra que siempre nos atienden muy bien.
2: Sí. No sé, arreglaron el
3: texto. Eso te iba a decir. Me llegaron unos datos que...
2: Ah, ¿sigue lloviendo?
3: Le voy a confirmar, aparentemente
2: bueno.
3: Sí.
2: Bueno.
3: Le mandé una foto el otro día.
2: Ahí vamos andando.
3: Le voy a pasar una foto ahora, Javi.
2: ¿Qué pasó, amigo?
3: Le voy a pasar ahí una foto.
2: Dale.
0: Ay, mi loco.
3: Mientras tanto aprovechamos y le mandamos saludos a la gente del Hospital de Román, de San Javier y de Alejandra.
2: De los Laureles que están
3: ahí. Escuchan la radio.
0: Vos sabés que...
2: De mal abrigo.
0: Tengo un par de números de allá arriba, ¿viste? Y me dice, hoy va el ministro para allá.
2: El ministro Bastía viene a San Javier. Yo voy a hacer la apertura de sobre a las 11 de la mañana.
0: Yo le digo, yo soy de Román. Dice, y bueno, creo que van a ir a mirar el camping.
2: Venga, pa'lante por acá.
3: Ahí le pasé la foto de la parte de consultorios. A la este sería. Ajá. Al hospital, ahí le pasó la foto. Como tiene humedad ahí el frente del hospital. Sí, y ahí le pasé la foto del cartel también que. No figura el precio del presupuesto de lo que costó el arreglo del
2: 10 millones de pesos vino del Fonres.
3: Bueno, ahí le pasó la foto del cartel, no tiene el monto.
2: Nosotros acá con el Fonres se reparó la parte de edilicia, se pintó de nuevo, se hizo.
3: Ahí le pasé la foto para que lo que digamos ahí está.
2: No, acá sí. Se ocuparon, acá también vinieron 10 millones de pesos para el hospital y lo
3: así está la parte de él.
2: Ah, externa. La humedad tiene.
3: Sí.
0: Hola, miedo. Javi, se me extravió el carnet de conducir a nombre de Rivero Patricia. Si alguien lo encuentra, avisar, por favor. Gracias, chicos.

0: Bueno, la vez pasada cuando yo me fui, que vino a vender al cine viejo y se cambió a domicilio. Bueno, hice cambio a domicilio y no me cobraron nada.
1: Claro, fue gratuito el otro día, por eso me parece raro.
0: Ahora dice que le quisieron cobrar. Según el mensaje, ¿no? Acá falta que vengan oculistas, dice acá, para gente grande, dice.

0: Javi, ¿qué pasa con el presidente de Alejandra que ni se mueve? Hace bastante estamos pidiendo que destapen las cunetas porque cuando llueve nos inundamos y no se molestan en moverse, dice, porque son ellos los que levantan...
1: Nuestra relación le está faltando.
0: Ah, porque no son ellos los que se levantan con las patas en el agua, dice. Mandamos al secretario, al senador también y a todos los que puedan dar una mano y nadie nos dio respuesta, dice. Desde Alejandra...
2: ¿Están tapados los desagües?
1: No tienen.
0: Que le abran las cunetas.
2: Ah, sí,
3: además que no, no cuneteos.
2: Sí, cuneteos. Sí. Faltan cuneteos. Sí, sí, indudablemente, viste, va a ir. Acá, por ejemplo, se van abriendo calles nuevas y tienen que ir haciendo cunetas a la par porque si no te inunda todo. Pero bueno, sí, está bien.
0: Bueno, un tema de los charros, dicen por acá. Bueno, nada, de parte de su admiradora, dice, y el otro debe estar con la mujer allá y vos me querés meter en lío. Dice, un saludo para tal del barrio tal, yo soy su admiradora, él ya sabe. Ajá. Ya me hicieron un par de veces esa.
2: Saludo no. Para Luciana que fue operada, me decía el amigo Landi, parte de todas
0: bien
2: las
0: ahí,
2: familias,
0: Luciana, bien. Felicitaciones.
2: Bueno, bien, acá le mandamos un saludo.
0: Tocalla, pero con A.
2: Buena recuperación.
3: A mí dice que están reponiendo las palmeras que del bulevar Víctor Florentino Valdés.
2: ¿Ah, sí?
3: Porque hicieron la primera plantación.
2: No agarró.
3: No.
2: Va que difícil las palmeras, ¿eh?
3: Sí, ahora están colocando nuevas.
2: ¿Qué palmeras hay? Porque viste que hay unas palmeras que son muy especiales.
0: Bueno, las que plantaron en la Conca y ahora son de la gente que va a vivir ahí.
2: La vamos acá, amigo.
0: No, creo, amigo. Bueno, ojalá que sí. No sé si es para bien, pero ya quedó del otro lado del paredón. O sea, le pertenece al... No. Al terreno.
3: Me parece que son las mismas que plantaron la primera vez que
2: son
3: se secaron.
2: Son palmeras comunes.
3: Son palmeras comunes,
0: digamos. Claro, tenés que tener la, entre comillas, especial, que es la que viene desde Bocha abajo y después va alargando el...
2: Claro, pero esas palmeras son, deben ser la de Coco en Bocayá.
0: ¿Me entendés? Eso es común. Eso es, si no la cuida bien ahora de la helada, nomás se le puede morir ahora. Guau, no es que yo sea guau, ¿viste? Pero gracias a mis sí, abuelos, algo de plantas, sí.
1: Mentiras ya.
2: La planta de coco.
0: ¿Viste? La de el coquito verde. El redondito.
2: Creo que sí, que es o la del otro, la caradura.
0: Está bien. ¿Cómo es? En Bocayá. Hay que decirle a Dieguito que no se meta en política, que siga siendo la buena persona que es. Ja.
1: No me pidas que haga la locura.
0: Escuchate acá, el gusano se larga con todo y pedirá su independencia con jefe comunal. Dice, no queremos depender más ni de Román ni de Alejandra, dice por acá. Pero, claro, ¿y no es jurisdicción de Román?
2: El gusano sí.
0: ¿Y se puede independizar? Si así lo quisiera.
2: Sí, pero tiene que armar una...
0: No, ¿me entendés? Tiene que tener
3: una cierta cantidad de habitantes. Sí. O lo mismo sucede con los Jacintos ahí en Alejandra.
2: Los Jacintos tienen una buena cantidad de gente,
3: sí.
2: Como para independizar.
3: Sí.
0: ¿Cuánto es los Jacintos hoy, más o menos?
3: No tengo idea.
2: ¿Unas 300 personas o no?
3: Sí, no, capaz que más.
0: ¿Cuántas?
3: No, capaz que más, no.
0: ¿Más?
3: Sí.
2: Los Jacintos es grande, los Jacintos.
3: Sí, no, los Jacintos.
0: Pero ¿y cuánto se necesita para independizar?
2: Sí.
0: Para
3: ser comuna.
0: ¿Cuántas, cuántos habitantes? ¿Cuántos habitantes se necesitan para ser comuna, que es lo más chico comuna?
3: 7.000.
0: Dice... Sí.
3: 7.000 habitantes, sí.
0: 7.000 es el mínimo.
3: Sí.
2: ¿Para qué?
0: Para ser comuna. Ser 7.000 comuna.
2: No tiene 7.000.
3: Sí, tiene. ¿Tiene más?
2: Pero ya, ¿hace cuánto que comunas?
3: Ah, no, sí.
0: Bueno, pero esas son más tufias que se hace, amigo.
2: Tenían antes.
0: A ver, si vamos al caso, Román tampoco estaba para llamarse ciudad.
2: No, no llegamos. 10.000 no llegamos. Estamos ahí pisando. 8.500 creo que tenemos. Total, más o menos, Román. Según el último censo. ¿El último censo apareció? No. El último censo, ni los números ni aparecieron. ¿Viste el último censo que se hizo en el 2021-22? No. No sabemos los números. Real es lo que pasó, chi. Bueno, ahí estamos en la mañana, día. Día martes, aquí por la Mega, 11:15 minutos en la República Argentina. Bueno, los mensajes, los saludos de la gente que, por supuesto, está escuchando la radio en distintos lugares.
3: Gracias, saludo para el amigo Marito Romero que nos está escuchando ahí.
2: Marito,
3: dice que le pasa.
2: Saludo,
3: un abrazo enorme para este muchacho, un querido amigo. Saludos a todos los amigos acá, Román, que seguro están escuchando la radio. Venía camino a la radio y se escuchaba la radio en los negocios. Así que bueno, sí, a toda la gente que nos está escuchando, que siempre escucha la Mega, el saludo. A las familias de Alejandro también. Por hecho, le mando un saludo para dos angelitos hermosos que tenemos en casa ahí, las gemelas Mía y Emma.
2: Ah, y Mía y Emma. ¿Cuántos años ya tienen?
3: Un año y 9 meses.
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2: Bueno, y vamos, la gente que por supuesto está. 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
3: Como te pasamos el aviso, Javi, ¿no? Del corte en Alejandra, sí. Te
2: lo, sí, yo lo pasé hoy.
3: Lo estabas pasando, sí, escuché. Lo pasé hoy temprano, sí. Venía escuchando por el camino.
2: Así que bueno, va a estar cortada hasta, bueno, ahora en la mañana, ¿no?
3: Bruno Encina ganó por puntos en el festival Will Pep Boxeo. Bueno, el pasado sábado 9 se realizó una nueva jornada del festival de boxeo, donde el alejandrino Bruno Encina se quedó con la victoria por puntos frente a Jerónimo Wild, representante de Paraná, Entre Ríos. La velada se llevó a cabo en el gimnasio ahí de Willy Pop, donde él es boxeador, con gran presencia del público acompañando el combate por la noche. Felicitaciones a Bruno Encina, nuestro boxeador alejandrino.
2: Bien, bien representado estábamos, por un boxeador prácticamente ya de elite, ¿no? Como es Bruno. Así que bueno, vamos a, bueno, alentando como siempre a los deportistas de la región. Así que bueno, que de alguna manera nos representan en distintos escenarios y distintos lugares, del país.
3: ¿Cómo estamos con el tema de fútbol en Román, Javi? Matienzo, Román, ¿cómo
0: estamos? No, están bien ambos equipos. De hecho, este fin de semana es el clásico.
3: A ver, va a estar lindo entonces, sí, el clásico, ¿eh?
0: Metiste justo la pregunta ahí, pero este fin de semana se viene el clásico. El más lindo de la liga, amigo.
3: Javi me dijo que sos de Román, ¿no? Lucio, ¿no? Me diste el dato equivocado, Javi.
0: No. Bueno, dame el dato bien, Javi. Mi respeto para la gente del rojo romanero, pero yo soy...
3: De Matienzo,
0: entonces. Yo soy de Matienzo, yo soy el Raza, amigo. Yo soy alumno y te quedaba bien con todo. Che, hablando de fútbol, amigo, hoy son los cuartos de final. Ya sé, vos me dirás, pero Lucio, antes de ayer jugaron y sí.
2: ¿Hoy juega Bostra?
0: Hoy, cuarto de final, Belgrano ante Unión de Santa Fe a las 7 de la tarde. Y ahora...
3: Anda bien, Unión.
0: Sí, Argentinos Junior ante Huracán a las 9:30. Estos son los de hoy. Y mañana va, culmina, ¿no? La otra parte, que es Rosario Central ante Racing.
2: ¿Pero no hay Libertadores?
0: Un partidazo. Y River a las 9:30 contra Gimnasia. Esto mañana. También por los cuartos, obviamente.
2: ¿Pero hay Libertadores?
0: Ya te digo. Hoy.
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0: ¡Oh!
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0: No hay Libertadores, amigo. Ah, no, la otra semana juegan Libertadores y otra semana. Sí. No, esta, la otra.
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0: Ajá, la otra semana y...
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0: Pero bueno, hoy Belgrano Unión, sí, atención la gente del Tate. A las 7 de la tarde Belgrano recibe a Unión. Argentinos Junior recibe a Huracán a las 9:30 por los cuartos de final. Mañana otros partidazos también, porque Rosario Central recibe a Racing. Por Dios, qué partido ese. Y obviamente Club Atlético River Plate a las 9:30 recibe a Gimnasia de La Plata.
3: Un reclamo para acá, vos, Luciano Navio.
0: Epa.
3: Dice que Faría mandó un saludo el sábado, no lo pasaste. Fue el cumpleaños.
0: ¿Cuándo lo tuvimos saludado? Ayer lo tuvimos saludado. Ayer lo saludamos.
3: Está esperando estoy esperando el regalo de Javi Aguirre. Dice.
2: Vamos.
3: Él escucha la otra radio.
0: Sí.
2: Tiene el póster en la cabecera,
3: sí,
2: de la cama, dijo.
3: A ver, sí.
2: De colega.
0: Le manda.
3: ¿Escucha la otra radio? ¿Te llegó el dato a eso o qué?
2: No, a mí me llega
3: todo. Yo no tuve nada que ver, Javi.
0: Le manda paté.
3: No me metan en sus puterías.
0: Le dice, te mando un paté ahí para que te quede una horita
3: no
0: mal.
3: No maten al mensajero.
2: Escuchando fuerte al...
3: Ah, la otra.
2: A la otra radio.
3: La competencia, escucha.
0: Dijo,
3: que no pase, que pase vos por ahí y esté la otra antena al lado de mi casa. Que esté la otra antena, ¿eh?
0: Eso va al agua, querido. Man.
3: Traición.
0: Bueno, atención en casa, empleadas domésticas, comiencen a buscar el volumen y pongan un poquito más fuerte. ¿Por qué? ¿Cuánto debe cobrar la empleada doméstica por 4 horas de trabajo en mayo o a partir de mayo? El Gobierno Nacional actualizó la escala salarial para trabajadoras de casas particulares con un aumento acumulativo del 6,5% que se aplicará de manera escalonada hasta julio de 2026. Para mayo, el incremento establecido es del 1,6% a las actualizaciones previas, es decir, en el caso del personal para tareas generales con retiro, el valor mínimo por hora quedó fijado en 3.547,45, por lo que una jornada de 4 horas debe abonarse con un mínimo de 14.186, me parece poco igual. Para todo lo que tiene que hacer.
2: 3.500 por hora.
0: Para quienes realizan tareas de cuidado de personas o niñeras, por 4 horas, 15.220. Además, continúa vigente el...
2: por hora, porque si no...
0: No, pero bueno, por 4 horas, por eso yo le dije, le digo por 4 horas, y ahí lo divide. Bueno,
2: 3.500 la hora.
0: Dale. Además, continúa vigente el pago de suma no remunerativa según la carga horaria semanal, es decir, 4.000 pesos para quienes trabajan hasta 12 horas semanales, 5.750 entre 12 y 16 horas y 10.000 para quienes superen los 16 horas semanales. Desde el gobierno aclararon que estos valores correspondientes al piso salarial obligatorio y que empleadores y trabajadores pueden acordar un monto superior. Es decir, si tu jefe quiere, puede pagarte más. Digamos que la hora quedó en 3.500. Con el aumento ahora. Estaba 3.000.

0: Hola Javi, ¿a qué hora juega Boca?
1: Ah, el aire, soy la brisa,
2: parte que viene entonces.
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0: Hola, la atención de ayer fue muy buena. Había que aclarar que solo se cobraban por transferencia porque ellos no manejan efectivo. Y en la computadora decía si tenías que pagar o no. Yo no pagué, pero mi hijo sí pagó, dice.

0: Hola, Lucy y Javi, estaban hablando ahí que acá en Román pusieron cámara. Nosotros estamos esperando en el barrio El Pozoco hace 5 años que iban a poner la cámara en la esquina entre calle Gaspar Kaumann y Arturo Illia. Hoy día te paso el palo que iban a poner, todavía no lo vemos. Ese también.
1: En Alejandra iban a poner una estación de monitoreo.
2: Ajá.
1: Por las cámaras también. Y demás.
2: Acá hay. Pues,
1: no, no sé si funcionará, porque la verdad que no tengo el dato. No tengo el dato si funciona. Porque dijeron que iban a poner una persona a cargo también.
2: La otra vez que se robó ahí, se robaron a turista, aparentemente lo descubrieron por las cámaras.
1: Por las cámaras.
2: Pero no sé si es la cámara de la cabaña o la cámara de la localidad.
0: Decía privada, amigo.
2: Privada. Pero bueno. En absoluto.
1: Román tiene un centro de monitoreo. Román tiene. Sí.
2: Tiene.
1: Hay varias cámaras.
2: Está en la municipalidad. Obviamente.
0: La tiene, pero en San Javier.
2: El tema de que no. No sé si tendrá alguien que la vigile todo el día.
1: Claro. Pero eso tiene su grabación.
2: Graban todo el día.
1: Graban todo el día. Y están en el acceso,
2: en varios
1: centro,
2: lugares. Sí, están
1: en el camping.
2: En algunos barrios y en la parte centro.
1: Algunos barrios en la parte centro.
0: Ahora vos me decís, ¿hay cámara en Román? Sí. ¿Hay centro de monitoreo? Sí.
1: ¿Funciona?
0: ¿Cuándo hay que pedir a San Javier?
2: Lo que pasa es que las cámaras, las imágenes solamente las puede pedir la policía.
1: Claro, sí, sí.
2: Ay. No te pueden difundir imágenes de nadie.
3: Román.
0: Me pasas un tema de Chile Fernández para mi madrina Pamela Alonso por el Día de la Enfermera de parte de Yaretsi.
4: Soy yo.
0: Javi, ¿cuándo entregan las viviendas nuevas?
2: Y estamos ahí a punto ya. Mira, así al ritmo que van, yo calculo mayo, junio, julio, agosto, septiembre, ya esto ya tiene que estar cocinado. Porque está faltando la pintura que ya están pintando, la vereda que ya están haciendo, que ya están prácticamente terminadas. Le han colocado la cloaca, le han colocado las tapas del agua. Y eso ya está.
0: Bueno.
2: Puede llevar como mucho, si ya tienen todo el material, como mucho, 2 meses.
0: Ah,
2: mayo, junio, julio.
0: Ah, porque
2: puede ser en julio o en agosto. O el mundial, capaz.
0: También.
2: Igual,
0: bueno,
2: recordamos que esa vivienda después entra el vecino. Suponete, la única parte que van a tener azulejo es el baño. Después el resto de la casa no tiene pisos, baldosa, todo eso que viste. Y después el vecino tiene que colocar por su cuenta. O sea, ahí van a encontrarse con ese tema, por ejemplo. Obviamente.
0: O sea, ¿el piso es concreto nomás?
2: Exacto. Después el vecino le tiene que colocar el piso. Después si quiere baldosa, todo eso.
0: Y, cerámico, pero tiene el sistema de agua, todo eso tiene.
2: Sí, todo.
0: Ah, bien.
2: La única parte que está con azulejo es el baño.
0: Ah.
2: Después el resto de la casa está sin
0: cloaca. Pelado. ¿Pozo o
2: tiene
0: cloaca? Red de cloaca.
2: No, tiene cloaca. Tiene agua potable.
0: Pero red de cloaca.
2: Sí, sí.
0: Ah, mira vos.
2: Está ahí cerca.
0: Buenas. No, sí, viste, para aclarar, ¿no?
2: No, por eso. Están haciendo eso, la conexión de la cañería de cloaca, más el agua, que están haciendo las tapas, y la pintura, y el baño. Esas cosas no me las están.
0: Bueno. Che, viste que dijiste que va a andar el ministro.
2: No, vos dijiste, yo no dije nada.
0: Ah, bueno, pero vos dijiste, no, si va a venir a San Javier, bueno.
2: ¿Y si hoy viene a San Javier?
0: Bueno.
2: 11 de la mañana estaba prevista la apertura de sobre.
0: 3:30 va a andar acá por Roma. Así que, señora, si usted hace mucho que no lo ve al senador, al intendente o a un ministro de Santa Fe.
2: ¿Está tía o Rico?
0: Ministro, nomás me pusieron. ¿Quién viene ahora a San Javier?
2: Creo que Bastías.
0: Sí, bueno, ahí hace la. Porque lo trae el senador. Lo trae el senador para que vean la obra que se está haciendo. Y seguramente van a dar la. Van a dar la otra parte para seguir con
2: para
0: la.
2: Para seguir para el sur. Para el norte, digo, no para el sur. Para seguir para el norte.
0: Bueno, ahí ya no sé. Ya.
1: Me dijo el dato que el senador estuvo en Alejandra.
2: Ayer anduvieron. Sí, por Durán también anduvo la trafi, me dijeron. Ayer que vos pides la trafi, viste. Ayer andaba la trafi.
0: Yo no pido la trafi. Yo dije que es un gasto innecesario lo de la trafi, nada más. ¿Qué te iba a contar, amigo? Ah, te iba a preguntar si te avisaron. Si avisaron a los medios.
2: ¿De qué?
0: Que van a andar por estos lados.
2: Todavía no.
1: ¿Pero para qué sirve la trafi? Que es una unidad móvil del senador, ¿no? Eso.
2: Claro. No, no, sí, sí, del senador, ¿eh?
1: Ah.
2: Pero no, es del Estado.
1: Sirve para el trabajo del senador.
2: Claro.
0: anda por...
1: Ahí anda tráfico y el senador
0: atiende. Por Alejandra.
1: Atiende los barrios ahí, anda tráfico.
0: ¿Ah, sí?
1: No, le pregunto a ustedes.
0: Ah, no, y yo te estoy preguntando a vos, amigo, ¿no? Porque acá la traffic no anda. Si era, a ver, si era...
2: Viene cuando trae la...
0: ¿Me entendés? Porque la traffic es una
1: oficina... Se lo ve muy poco la traffic.
0: Es una oficina.
1: Ah, una oficina.
0: Una oficina móvil. Pero, te cuento, dato de color, que acá alquilaba dos locales mientras estaba la oficina móvil. Decime vos si no me
2: lo uno primero, después
0: se cambió. Bueno, son dos locales, amigo. Mientras se estaba cambiando el otro,
2: no sé
0: se
2: si
0: pagaba el otro.
2: Sigue,
0: bueno, no sé. No sé si hay oficina y no sé si está la traffic ahora. Creo que sacó la idea, amigo. Mi dulce niña. Barrio Obrero, Calcetitos, Pontón, abrieron cuneta y dejaron toda la tierra al costado. Dice, cuando llueve es un desastre, Jan.

0: abierta la calle. Chito Fontón es la que pasa frente a tu casa, ya al fondo, hasta el fondo, hasta la última calle, hay calle.
1: Hicieron cuneta, dice.
0: Ah, hicieron. Ah, habrán hecho cuneta. Y después la van a sacar porque esa tierra la tienen que ir a tirar al,

0: Hola Javi, buenos días. Yo quería saber, ya que le mandan plata para el hospital, dice, ¿qué hacen con la plata?
1: Alejandra,
0: porque
1: acá se la ocupó, ¿eh?
0: Vos vas al hospital y nunca tienen nada. Dice, lleva a la criatura enferma, no te lo revisan enseguida, tenés ibuprofeno. Es una vergüenza, dice. Yo viví toda mi vida en mi pueblo, que ahora es su vida, y te da bronca. Que traten de comprar todas las cosas, dice, para el hospital, que no se guarden la plata. Dice, ¿no?
2: Eso, acá lo hicimos al hospital.
0: Acá. Vos te vas al hospital y hasta ahí te atienden las enfermeras, porque, bueno, los doctores, no sé. Es una vergüenza,
2: Javier. Había algunas faltantes también, ¿eh?
1: Pero bueno, la gente, vuelvo a insistir, uno trata de explicarle a la gente, porque la verdad que por ahí, por ejemplo, mensajes así, nosotros recibimos siempre y siempre le preguntamos por lo menos la oportunidad que tenemos de hablar, y siempre tratamos de explicarlo lentamente para que la gente entienda lentamente cómo es la función de la parte pública. Acá en Román hay un solo médico que atiende todos los días. Un solo médico que atiende todos los días a la mañana. O sea, un solo médico, ¿para cuántos pacientes que por ahí por día? ¿50? ¿60? A veces 70 con los meses pico de enfermedades. Hay un solo médico que atiende, ¿sí? Un solo médico.
0: Bueno.
1: Después, el tema de los medicamentos. Escucharon, otra vez le explicamos. Las partidas de medicamentos llegan al Hospital Central Reconquista.
0: Y, de, claro.
1: Y del Hospital Central Reconquista envían los medicamentos básicos que necesita uno. No es que el hospital nuestro o el de Alejandra recibe la plata y ellos compran, no. El Hospital Regional de Reconquista es donde se concentra, como es el Hospital Central, se concentra todos los medicamentos y de allí les envían al resto de los hospitales. Eso para que le quede claro, porque si no se arman estas confusiones. No, le mandan plata para que... No.
0: Claro, el no es para comprar medicamento, no, por ejemplo. El medicamento no. Te lo manda...
1: Lo maneja todo el Hospital Central de Reconquista. La otra vez, el FONRES, ese sí vino para los hospitales, tanto de Alejandra como de Román. Eran 10 millones de pesos, por lo menos lo que le tocó.
2: ¿Eso fue para la posible refacción o...?
1: Bueno, acá se hicieron los trabajos de refacción. Acá se hizo pintura, se refaccionó parte del techo, o sea, acá se ocupó la plata. En Alejandra tengo entendido que también se habría ocupado la plata para... La verdad que se llovía todo adentro, sí. No sé ahora.
2: Bueno, ahora mismo que tiene humedad el hospital afuera.
1: ¿Afuera, en la parte de afuera?
2: Sí, ahí te pasé.
1: ¿Para pintura eso?
2: Sí.
1: Bueno,
2: no sé cómo estará inicialmente.
1: Pero bueno, 10 adentro. Millones te tienen que alcanzar.
2: Es mucho. 10 millones vino.
1: Y más o menos, sí, 10 millones de pesos.
2: Es mucha plata.
1: Y para... a nosotros nos sirvió para remendar el techo, pintar. Todo eso más o menos hacerle una refaccionita, digamos, por 10 millones de pesos. ¿Tienes obra?
2: Sirve.
1: Sí, porque encima al principio puso la mano de obra.
2: Claro, sí tiene que aportar la mano de obra.

0: si vos decís, Javi, que le mandan los medicamentos, pero yo cuando llevo a mis hijos siempre ibuprofeno.
1: Es que justamente el otro día lo marcó a la directora acá. Dijo que están faltantes medicamentos. Tienen lo básico, lo justo y necesario. Recordamos, las partidas nacionales se cortaron. Las partidas provinciales, el gobierno provincial compró algo de medicamentos, pero ustedes saben que ya hace muchos años viene funcionando el Hospital de Reconquista como el Hospital Central. Queda todo ahí prácticamente. A nosotros, tanto el Hospital de Román como el de Alejandra, le mandan lo básico. Le mandan lo básico. Después, si tenés un medicamento oncológico que por ahí necesita mucha gente, que se lo mandaban al Hospital de Reconquista. Todo depende de ahí, digamos, es lamentablemente, pero es la burocracia así de la salud. El sistema de salud funciona así. No tienen culpa los médicos ni enfermeros de acá, ¿no? Se manejan con una directiva de arriba, que es del gobierno provincial, y así se maneja. ¿Qué le vamos a hacer? Esas son las cosas que tenemos que mejorar, que es lo que siempre decimos, ¿no? Hay que apuntar un poco al mejoramiento y a la descentralización del Hospital de Reconquista, o si no, vamos a seguir así por años, ¿eh? Todo queda ahí. La otra vez en Reconquista mostraron una salita de salud en un barrio, se subía todo también. Que no se podía atender la gente allí, o sea, está muy precario el tema de salud en la provincia de Santa Fe. Sigue precario, ¿sí?
0: Pero es, con un montón así, de faltantes. Es a nivel provincial, señor.
1: Claro.

0: Oriente denunciaron a una preceptora por robarse $45,000 destinado a un viaje de estudio. ¿Sabes lo que dijo? Me patiné la plata.
1: Que cambiaste hasta tu forma de vestir.
0: Así como lo escuchaste, una preceptora de la Escuela Técnica de Belgrano, provincia de Buenos Aires, fue denunciada por robarse $45,000 destinado al viaje de estudio de alumno de séptimo año. Las víctimas son 37 familias que le entregaron dinero durante más de un año para costear un viaje en avión al Bolsón, en la Patagonia Argentina. La respuesta de la preceptora, ¿qué dijo? Me la patiné toda, dijo. La preceptora solicitaba que los pagos mensuales se realicen directamente a su cuenta personal. Ah, güey. En lugar de una cuenta institucional. Y sí, esa práctica sostenida durante más de un año fue el eje del presunto fraude. El viaje acumuló al menos 6 postergaciones. Y en cada ocasión la mujer habría presentado documentos de empresa de turismo, presuntamente falsificado, para justificar la demora ante los padres. Pero mírala. Unido, Javi, volvió a tropezar de local en el Federal A y, bueno, el Auri Rojo cayó 1-0 ante Sol de América en el predio Leoncito Benítez por la octava fecha de la zona B. El único gol del partido lo marcó Bruno Di Martino y me hice eco de la info porque está el amigo, el crack este, ¿cómo es? Claudio Alonso, el chico este, estaba ahí en el... Estaba ahí en la información. Lástima que le pusieron su foto para decir que perdió y que está mal, pero el chico este es un crack, amigo. Así que con esta derrota el equipo de Luca Batistuta quedó séptimo con 8 puntos y en la próxima fecha visita Juventud Antoniana. Así que saludo a los familiares y a los amigos también de Román que están jugando allí en Boca Unida.
2: Bueno, yo viendo y considerando por ahí los temas que por ahí me están haciendo un poco de generando en realidad un poco de preocupación, porque uno ve en lo que se está hablando ahora con el fenómeno climático del Niño y todo lo que pasó en la última lluvia.
0: Que es lo que se viene.
2: Claro, y todo lo que pasó en la última lluvia, que nos inundamos gran parte por ahí del barrio Los Pumas, La Boca, Obrero. Yo creo que si hoy viene Bastía acá, ojalá que el intendente aproveche para pedirle fondos para hacer o mejorar la parte hídrica de la ciudad. Porque vuelvo a insistir, estamos teniendo un inconveniente con la parte del sur este de Román. Porque toda la caída del agua va para ese lado ahora, ¿sí? Por lo tanto, todo lo que es Barrio La Boca, Barrio Obrero, Los Pumas, estamos teniendo una situación compleja y difícil. Así que se aprovecha. Y vos me decís, entre el paseo costanero y la obra hídrica, ¿cuál preferís? Y prefiero la obra hídrica, porque obviamente eso nos va a evitar a lo que va a venir acá para el mes que viene. Dicen junio, julio, ¿no? Que llegaría el Niño, este fenómeno de lluvias copiosas que nos podría complicar la vida a muchos vecinos de Román. Yo creo que ojalá vaya por ahí, que piense en esta... Porque hace muchos años se viene pidiendo esa mejora hídrica para la ciudad, que se vaya por ese camino y que de alguna manera nos dé solución. No te digo 100% porque no sé si vamos a llegar, porque quedan pocos meses. Pero bueno, qué sé yo, de hacer por lo menos un entubado. Yo calculo que vaya por esas calles de atrás, más que nada, que son la 35, la 37. Debería hacerse un entubado realmente importante. Importante. Con alcantarillas bien grandes, cosa que el agua no desborde o no provoque la situación que vamos a tener o que vimos la última lluvia, que ha provocado prácticamente, que a mí me sorprendió mucho. Por eso uno ve, yo hace del 2009 que vivo ahí en el barrio, y ya la última lluvia a los vecinos, inclusive de enfrente, le entró agua adentro. Antes no entraba agua. O sea, pasaba el agua por la 37, por ahí por la 35, por ahí se esquivaba por otro lado. Pero bueno, la caída de la última lluvia me preocupó un poco. Porque si llega a ser de 100 milímetros, 200 milímetros, y te digo, vamos a tener agua dentro de las casas. Imagínense calle Silvestre Begni, estoy hablando yo, ¿eh? Calle Silvestre Begni al fondo, vamos a tener mucha agua. Y los vecinos que estamos sobre la Silvestre Begni, acá, entre Bueno, Silvestre Begni, la que sigue, la Arturo Illia, perdón, la Hipólito Yrigoyen, la Germiniani, todo ese sector estuvo complicado el otro día con el agua, 100 milímetros cayeron. Se prevé que las lluvias sean copiosas y de gran magnitud, lo que se viene ahora con el Niño. Ojalá que no, ojalá que le erren los pronósticos, porque por ahí más allá que uno siempre está atento a estas cuestiones, pero sí nos vimos afectados en la última lluvia, ya les digo ya, ahí en el barrio se notó muchísimo el crecimiento del caudal de agua. Antes llovía 150, 200, ni la sentíamos, no la veíamos el agua ahí. Tapó las calles, eran, y también las alcantarillas por ahí, qué sé yo, ver cómo se trabaja en ese sentido. Lo quiero decir ahora porque si no, viste, con el diario el lunes puedes decir, ¿por qué no se hicieron estos trabajos? Y bueno, yo creo que la municipalidad tiene que prever, priorizar esta situación y tratar de prevenir lo más que se puede. Me parece bien que se esté abriendo la calle allá, me dijeron, Tito Espontón y...
0: Cunetas nomás dijo.
2: Bueno, pero por eso, se están ahondando cunetas. Tito Espontón y...
0: Al fondo,
2: bueno, allí va Rivero. A ver, gente, no se preocupen porque eso... va a mejorar el escurrimiento, que no se inunde como la última vez.
0: Totalmente.
2: Eso es importante. Obviamente que la tierra la van a tener que sacar lo antes posible, calculo que sí. Pero es importante que entendamos que lo que se viene previendo es justamente esto, que yo calculo que debe ser por eso. Pero que sí se necesita hacer un mejor escurrimiento del agua y que no afecte al vecino, que no se inunde. Y bueno, creo que ahí hay que apuntar por lo menos para este mes, estos meses que vienen, que son... por lo menos lo que pronostican, un fenómeno del Niño con mucha lluvia y que podría complicar la vida de muchos vecinos allí. Y que bueno, no queremos eso. Así que tenga paciencia, es lo mejor que se puede hacer ahora, planear esa situación y que no nos afecte tanto a los vecinos de los barrios bajos, digamos, ¿sí? Así que bueno, nada, simplemente eso, porque es fundamental que enfoquemos esa mirada allí, porque en todos los lugares donde... uno ve que están haciendo desagües, fluviales y demás, se está pensando en este fenómeno que se nos viene.
0: No, seguramente.
2: Bueno, inclusive ahí, yo anduve esa noche. Ah, bueno. Sí, anduve esa noche ahí. Viste que ahí, vos decís, la Tito Espontón, la Arturo Illia, imposible. Bueno, hasta ahí, imagínense, estaba prácticamente todo agua en las calles. Era todo agua. Realmente no daban abasto. Por eso es importante que se haga un trabajo importante ya, pensando en el fenómeno hídrico que se nos viene. Los desagües, hay que apuntar ahí ahora, toda obra que se pueda mejorar ahora tiene que estar apuntado allí, para evitar cualquier caso de inundaciones que podamos tener acá

0: Bueno, mientras se realiza la cuarta marcha federal universitaria, el gobierno nacional modificó el presupuesto 2026 que incluyó fuertes recortes en distintas áreas del Estado. Bueno, con impacto en programas educativos, acceso a medicamentos, infraestructura universitaria y asistencia a provincias. Uno de los sectores más afectados por la decisión del gobierno nacional fue educación, donde se aplicó una reducción de 78 mil millones de pesos. Según la planilla anexa de gasto de la Administración Nacional, el mayor impacto se produjo sobre el Plan Nacional de Alfabetización, que perdió 35.288 millones. La reducción afectó principalmente la transferencia directa a la provincia para la implementación de este programa. Bueno, además, el Poder Ejecutivo eliminó el Fondo de la Compensación Salarial Docente por un total de 8.929 millones. Ese mecanismo estaba destinado a equilibrar los salarios mínimos de docentes provinciales. Esto ocurre en el marco de la cuarta marcha federal universitaria que se lleva a cabo este martes en todo el país, con el objetivo de exigirle al gobierno nacional el cumplimiento de la ley financiamiento universitario y la recomposición salarial docente y no docente. ¿Qué dijo el gobierno? Hasta que no... es por la auditoría. Hasta que no muestren en qué gastan la plata, no se le va a devolver, dice. Acaba de hacer eso. Le acaba de cortar... No venimos para Román, no venimos para Santa Fe en realidad, porque provincia avanza con la repavimentación integral de la ruta provincial 1. El gobierno de Santa Fe continúa ejecutando obras de repavimentación sobre la ruta provincial número 1 en el tramo comprendido entre Alejandra y Puente sobre el arroyo El Gusano en el departamento San Javier. Los trabajos abarcan más de 37 kilómetros e incluyen tareas de fresado profundo, reconstrucción de base, nuevas capas asfálticas, pavimentación de banquinas y ensanche de calzada para mejorar la seguridad vial y la durabilidad del corredor. Desde provincia señalaron que el deterioro de la ruta se intensificó por el aumento del tránsito pasado, principalmente debido al mal estado de la ruta nacional 11. ¿Se acuerda que hicieron el desvío a la 1? Bueno, desde ahí el deterioro fue en ascenso. La inversión supera los 21 mil millones de pesos y forma parte de un plan vial más amplio que también prevé una segunda etapa de obra entre San Javier y Saladero Cabal, cuya licitación será realizada durante... ¡No, pará! Pero tenía que hacer para este lado, no para allá. ¡No! ¡Puyaro! ¡Dolzani, paralo ahí! ¡Dolzani!
1: No pude comprender lo que hasta ahora entiendo.
0: No era la primera etapa de Alejandra al Gusano y la segunda del Gusano a Reconquista. O sea, está grabado, nosotros tenemos la nota, fue acá.
1: Este maldito
0: y ahora estoy viendo que dice, lo repito para ustedes, ¿eh? La inversión supera los 21 millones de pesos, eso lo dimos, y forma parte de un plan vial más amplio, que acá yo decía, bueno, viene la segunda etapa que es el Gusano Reconquista, viste que pasa todo por Romano, obviamente todo. Bueno, forma parte de un plan vial más amplio que también prevé una segunda etapa de obra que va a ser entre San Javier y Saladero Cabal, ¿no? Se nos van para el sur, Javi, ¿no? Encima la licitación será ahora y en mayo, nada. Román, ¿cómo es? Llegás y podés, ¿no? Capital de la incomunicación, Santa Fe, sí. Bueno, incomunicado no estamos, gracias a Dios, pero dale, la segunda no era para este lado, Jaime. Ya se nos van para el sur de nuevo. ¿Lo detendrá está, nuestro senador?
2: Está clara la relación que está con el senador, con el intendente.
0: No, nos descartaron, amigo. Gente, ¿no se sienten descartados ustedes o algo así? Una cosa así, tipo... ¿Qué onda? Nosotros no valemos nada.
2: Por eso no se sigue el senador hoy. Se paga una bastida nomás y se pone con...
0: Pues sí, para mí va a venir el senador porque es la imagen de... No, nada que ver, senadores, amigo.
2: Lo mejor que puede
0: amigo
2: hacer porque
0: mío.
2: Muchas veces los senadores te traban muchas cosas.
0: Para que no lo tomen... tan a pecho. Ahora vos corregime. La segunda etapa, ¿no era del gusano a Reconquista?
2: Pero para que termine la primera, bro, si no.
0: Pero amigo, la tiene, primera tiene etapa
2: que, tiene que cumplirla.
0: Bueno, la primera etapa la están cumpliendo, porque lo estamos viendo, o sea, Alejandra sí. El gusano.
2: Una vez que se termina eso, seguramente van a visitar otra parte.
0: Segunda etapa era la que le seguía, sería obviamente el gusano Reconquista, que eso mejoraría lo que es Román. Uh-huh. Bueno, acá dice
2: Román Reconquista.
0: Acá dice, también prevé una segunda etapa de obras, que es entre San Javier y Saladero Cabal.
2: Bueno, y la nuestra iría en la tercera etapa.
0: La pucha, che, ya nos tiraron para el... Bueno, esa es la realidad de nosotros, mi gente. Así estamos, nosotros aquí en Román. Lo dije ayer y lo repito, capaz que los locos somos nosotros, ¿no?
2: Muy difícil cuando vos tenés amigos en el gobierno y no pelear por lo que realmente necesita tu gente. Muy difícil. Lo ha hecho el senador anterior, este también. Obviamente las autoridades por ahí locales no tienen mucho peso, en el sentido de que obviamente se sabe muchas veces que cuando...
0: Dice, buen día chicos, ustedes están ciego porque ya arreglaron la ruta.
2: No, tienen no arreglar.
1: Quiero ponerme a beber.
0: Ajá.
1: Un cigarrillo fumar.
0: No, me estoy desayunando esto ahora, amigo. Dice, la segunda etapa será de San Javier. Nah, senador, no deje que sea así, senador.
3: Buen día, Javi, Lucy.
0: Hola, madre.
3: Perdón, que yo no escuché bien. ¿Cuánto está la empleada por hora? La de limpieza o lo que sea. Empleada doméstica.
4: Cállate, Lucio, porque lo hace hablar Javi y no nos van a hacer nada.
0: Claro.
4: Cállate nomás porque Javi puede meter chuza y por eso
0: no. No, yo no meto. Ah, es cierto, ¿eh?
2: Yo no meto.
4: Javi habla mucho.
2: Yo la lectura política la hacemos acá también.
0: Sí. Pregunta que tiro al aire. No hace falta que la respondan, gente. Pregunta que tiro al aire. ¿El senador está malo con Román? ¿Le cae mal Román?
1: Y con mucho sentimiento.
0: ¿Qué dicen ustedes, gente?
1: ¡Qué sabor!
0: ¿Le cae mal Román? Digo, porque su trafi llega hasta Durán. La ruta llega hasta el gusano. La atención llega hasta Alejandra. La inversión llega hasta Alejandra, porque las inversiones que hay acá son de programas provinciales. Hace no sé cuánto no doy una noticia que el senador hizo para Román. Hace, no sé... senador, ¿está malo con nosotros? ¿Qué pasó? Acá lo votaron, ¿eh? Lo votó cantidad de gente acá en Román. Puso una oficina, se mudó a otra, la cerró, puso una oficina móvil, tampoco vino a Román.
2: ¿No te sorprende el año que viene no tengamos candidato de la niña del senador?
0: Para mí está malo con Román.
5: Javi, no te olvides, Barrio Luján, ¿eh? No se olvide Barrio Luján, papá, que está en un desastre, viene todo el agua del centro y se mete allá. Por no poner 3-4 cantarillas y que vaya a basurar el agua. No, si estos son cabezas huecas. No, si nos van a pedir mejora para hacer cantarillas con esta. Para el cambio van a pedir.
2: Por eso tiene que pedir.
5: Para eso,
2: por
5: sí.
2: Eso dije.
0: Que lo aproveche.
5: Pero no para la ciudad, para
2: que viene,
5: entubado,
2: para lo de entubado y los desagües.
5: Neta. No. ¿Por qué se inunda? Porque no hay obras, hermano. No hay obras. Hace como 4 años que están que viene, que ¿cuándo va a venir la obra para acá? De hacer cunete en tu nunca, papá, porque no la piden. Y yo te hice un video de acá, de calle Turio Villa al fondo, hasta lo ardeliano. ¿A dónde falta el entubado? ¿Para dónde va a agarrar el agua y va a dejar de cruzar todo por el barrio Ave? Porque el Ave cuando llueve se inunda, ¿no?
2: Sí.
5: ¿Por qué? Porque el agua va por ahí en vez de agarrar para allá, para abajo. Sobre el calle de Arturo Iria al fondo. Porque no hay cantarillas, no hay cuneta.
0: Bueno, yo le voy a decir una cosa, y esto va con mucho respeto. Vayan preparando las bolsas de arena ustedes. ¿Saben cuándo lo van a asistir? Cuando el agua ya esté dentro de sus casas. Después, claro, ahora, enójense conmigo, díganme lo que quieren. ¿Qué decís, pendejo? Dime, viste, ustedes que siempre me torean. Bueno, listo. Vayan preparando las bolsas de arena ustedes porque le van a llevar recién cuando ya tengan el agua adentro.
2: Bueno, escuchá. Diciembre de 2024 vino Enrico a Román.
0: Ah, ahí está, mirá. Ahí está.
2: Vino Enrico Román y le preguntamos porque justamente nosotros teníamos la información de que se iba a faltar desde San Javier hasta Román. Bueno, y obviamente después cambió el curso y dijo esto, escuchá.
6: Para el año que viene, ¿no? Hablaba de la ruta 1.
2: 2024.
6: Si no escuché mal, es de Alejandra Reconquista. Vimos que dentro del presupuesto está marcado un poco ese para el año que viene. ¿Pero es de Alejandra Reconquista o es de Román hasta San Javier va a ser la ruta 1? Usted dijo Alejandra hasta Reconquista.
7: Nosotros tenemos pensado, es una ruta muy extensa. La ruta 1 necesita un valle de Santa Fe hasta Reconquista. Una ruta muy larga. Nosotros tenemos pensado una intervención en el tramo que va desde Alejandra hasta Reconquista.
0: Apa.

0: que también prevé una segunda etapa de obras entre San Javier y Saladero Cabal, cuya licitación será realizada ahora este mes. O sea que ya está todo hecho, porque si se licita este mes, ni bien se termina la otra, empiezan para allá. Por eso se está por licitar este mes, Javi. En otras palabras, te mintió en la cara.
1: Bueno, ¿qué le va a hacer con Don Lisandro? Recién estaba arrancando, amigo.
0: No sabe nada, dice Leo Matioli ahí.
1: Pero bueno, como había campaña del 2025, prometió ya. Pero bueno, lamentablemente los términos por ahí de la política uno tiene que tratar de entender, porque justamente uno por ahí dice, bueno, por eso me sorprendió mucho cuando dijo de Alejandra al gusano nomás. Porque la idea era de Alejandra Reconquista. Ya aceptó el tramo, digamos, y sabe que estaba detonada también de Romana Reconquista, está detonada la ruta. Y hay muchos viajantes que vienen a Román y mucha gente que va a Reconquista o que van a Alejandra o a Durán. Ya un circuito muy utilizado. Pero bueno, vamos a tener que esperar nomás.
0: Hola, Lucy, Javi. Che, viejo, la gente se queja de todo también, Javi. No le cabe una.
1: Sí, no.
0: A ver, parame, Carlos. Encima que le dan un ibuprofeno, se queja. Ni si tiene que comprar un medicamento, no, porque no le alcanza. Y que los políticos no le dan ni le ayudan. Quieren todo servido. Qué mal acostumbrados estamos, dice, bro.
2: Oye, Lucho, que está malo con Román Dolzani, boludo. Si usted no paran de hablar de él,
1: ¿verdad? No, acá, o sea, yo no tengo nada que ver. No me meta, amigo.
2: Los romaneros.
0: Mirá, hola chicos, yo trabajé para Dolzani en política y me prometió tantas cosas, nunca más le vi la cara, dice.
1: No, yo lo quiero, señor, el maestro.
0: Uy, tengo una gana de cruzarlo por las calles, lo que me decían de toda la gente del Dolzani. Ay, está, mirá, están en la casa esperándolo ahora. Ahora te quiero ver. ¿Se acuerda cuando me pasaban entre 15, 20 así en bastón y se reían? ¿Eh? Que el Dolzani, que vamos a trabajar, que vamos ahí, está, mirá, lo están esperando.
1: Hay varios punteros que ya
0: escuchen.
1: Hay varios punteros que se le fueron.
0: Se le fueron los punteros, pero ¿cómo se lo hará, hija? Y si le prometió hasta la casa, amigo.
1: ¿Cuántos punteros? No,
0: mirá vos, que te dije, bichito de luz. Así, yo te quiero ver acá en unos meses. Y se reían, ¿eh? No, que vamos a tener trabajo, que el baño, ¿eh? Que el piso de mi casa, que el techo. Mirá ahora. ¿Dónde están, eh?
1: Sí, bueno, escuchá, desde la Escuela Especial informaron que esta semana están de feria circular, ¿eh? Así que la gente que quiera comprar algo, pase mañana, hoy martes, pero mañana miércoles y el jueves de 9:30 a 11 de la mañana en la feria circular en la Escuela Especial 1410, ¿sí?
0: Dice por acá, hola Javi, Lucio, necesito si alguien me puede ayudar con una caja de leche para mi bebé.
1: No sé si fuiste al municipio, siempre vayan al municipio, ahí está la parte del área social, o vayan a la oficina del senador con los punteros del senador que le van a solucionar el problema. No, es que nosotros siempre actuamos así, la gente viene acá y lo mandamos ahí porque...
0: Para eso están también, ¿no?
1: Sí, para eso están. Nosotros somos última instancia, gente. Si no le dan en el municipio y no le da al senador, ahí recién vengan acá. Pero, utilicen las herramientas que tienen.
0: Porque acá lo que consiguen es lo que la misma gente da nomás.
1: Sí, nosotros acá, usted manda un mensaje o viene a la red, te vamos a mandar a donde te mandamos siempre. Vayan al municipio, al área social, vayan con algún allegado del senador. Si ellos no le solucionan el problema, ahí recién vengan. Porque si no vamos a tener a... Nosotros siempre vamos a mandar a los lugares que sabemos que deben trabajar para solucionar el problema a ustedes. Nosotros somos última instancia, somos un medio de comunicación. Pero como sabemos las herramientas que tiene tanto el municipio como el senador de solucionar los problemas que ustedes tienen, un paquete de leche no le van a negar, ¿no? No creo que el municipio le niegue un paquete de leche. El senador no creo que le niegue un paquete de leche.
0: A varios ya le negaron, ¿no? Igual.
1: No sé, a mí no me consta, pero bueno. Vaya.
0: A vos no te consta nada. Cuando te dicen algo, no te consta nada. Danuan.
1: No, amigo, yo no trabajo en la área social.
0: Nos hacen más consulta que en el área social, no, amigo.
1: Usted, porque por ahí también ustedes mandan acá. Sí. Nosotros no sabemos si ya fueron al municipio y le dio. O si fueron con la gente del senador y ya le dio. Nosotros no sabemos. Porque nosotros no trabajamos de eso. Nosotros por ahí, por eso, utilizamos el medio de comunicación en esta instancia, digamos, utilícenlo siempre como último recurso. Pero vayan ahí, que son los lugares donde se le está pagando gente para que trabajen y hagan un laburo social. ¿Sí? Nosotros... Está bien, nosotros utilizamos el medio muchas veces para estas cosas, pero siempre mandamos, sabemos que le van a solucionar rápido el problema. Digo yo, ¿no?
0: Creemos que le debería solucionar.

0: Funciona rápido.
1: De que debería pasar.
0: No, pero además con la situación que está viviendo la gente, antes bueno, la gente colaboraba y rápido. Ahora ya lo piensa dos veces.
1: No, mismo. No, sí, obvio.
0: Tiene para el pan.
1: Sí, sí. Depende quién es también. Hola Lucy y Javi, me pasan un tema para Fabián Jiménez que hoy está cumpliendo años. Amigo Fabián, feliz cumple.

0: Che, mi gente, acá están pidiendo el link del compra y venta. ¿Alguien lo tiene? Y se lo paso a esta madre por ahí que quiere vender unas cositas. Dice, pero no tiene el link del compra y venta.
1: Buenos días, ¿cómo andan?
0: Amigos? Aló, aló.
1: Se tumban para tumbarse. Ahora se tumba Javi para un lado y para el otro. Ahora era Lucio. Y así son, qué bárbaro, che. ¿Cómo andan? ¿Todo bien?
0: Todo bien. ¿Tumbarse en qué sentido? No entendí, amigos.
2: ¿Quién sabe si te quiero mucho, si te quiero más?
3: Hola, muchachos, ¿cómo están?
0: ¡Qué lindo! ¡Canalla!
3: Saludos, un abrazo al Tecla. Aguante Rosario Central, carajo. Vilma el tanque Núñez.
4: Buen día, amigo.
0: Hola,
4: amigo. Hermosa mañana.
0: Hermosa.
4: Me parece que no hay clásico este fin de semana.
0: Epa.
4: Mañana juega partido atrasado Román contra la Sarita. Y el domingo tiene que jugar con Huracán. Por el,
0: ¿sabes que tenés razón?
4: Por la Copa Santa Fe.
0: ¿Sabes que tenés razón?
4: Me parece que no hay clásico, Chequea la información.
0: ¿Sabes que tenés razón, amigo? No en que no sé, en que no va a haber, sino que puede pasar esto, porque el domingo tiene que jugar.

0: cárcel de Piñero descubrieron un no, se estaban yendo los babos. Bueno, no es tan profundo igual. Descubrieron un boquete en un sector de presos de alto perfil. Se trata de una, bueno, de un socavón en realidad, que estaba en uno de los baños de un patio externo, un patio de afuera, que fue un patio de afuera. Pero bueno, hay sectores de patio, queremos decir que hay patios que están techados, por eso se dice patio afuera. Un patio externo que fue hallado en una requisa habitual de control. Estaban haciendo requisa, fueron ahí al sector del baño. Ya había un boquete, amigo, un socavón. Estaban haciendo como un túnel.
1: Qué bárbaro, ¿eh? Che, bueno. Dos cositas para decir.
0: Ay.
1: Y ya me. Y me voy. Me voy un poco bajón, ¿vos sabés?
0: ¿Por?
1: Porque me acabo de enterar algo que me golpea mucho. Porque hay una historia muy arraigada de familiares que han pasado por ese lugar. Pero lo voy a tratar de averiguar bien, obviamente con la gente de la institución, porque la verdad que estas cosas son las que por ahí, viste, cuando te agarran así desprevenido.
0: Claro.
1: Uno venía, obviamente, ya hace tiempo, escuchando algunas cosas en la calle. Por ahí vos decías, bueno, es de no creer, por ahí vos decís, bueno, nada, no va a pasar nunca eso. Pero bueno. Lo voy a tratar de averiguar con la gente que corresponde. Obviamente vamos a ir a la institución a averiguar.
0: ¿Pero qué? Pero tira data. Tiranos un datito.
1: No, por eso te digo. Es un dato que me han tirado. Y que por eso te digo. Por ahí me deja sin habla. Me deja sin nada, digamos. Porque es una información que si yo la doy va a quedar a medio. Algo muy, muy sensible para la sociedad. Porque si vos decís, bueno, instituciones históricas acá en Román.
0: Upa.
1: Instituciones o comercio histórico, ¿cuál fueron? En su momento fueron industria, después no. Digamos, con el tiempo se trató de mantener un poco en pie. Si yo te digo, bueno, una cooperativa de años acá en Román, que obviamente, pero te digo, familiares que han pasado por la planta de acopio de algodón. Pero bueno. Tengo entendido, por eso lo vamos a hablar después con la gente de la Unión Agrícola Román, la gente de la cooperativa, que a través de una asamblea que han hecho, tengo entendido esto, por eso te digo, son trascendidos que se habría vendido la planta de acopio de la cooperativa algodonera. Está bien, eso es lo que por ahí me trascendió a mí, por eso es un golpe fuerte, porque uno sabe la historia que tiene la cooperativa de Román.
0: Para... La cooperativa de Román. La Unión Agrícola de Román.
1: Sí, vamos, pues lo vamos. ¿Qué? A hablar con el presidente por ahí.
0: ¿Qué?
1: Se habría vendido, le voy a poner potencial. Se habría vendido la planta digamos, la planta de acopio. La que está en la entrada.
0: Claro, en la entrada, sí.
1: Va a pasar a otras manos de otra cooperativa. Ajá. De acá en la zona, pero. Me pegó mal. Vos sabés que me por ahí uno sabía que venía la cooperativa con muchas dificultades. Pero bueno, esta clase de noticias por ahí te pone mal. Porque decís, bueno, por ahí poder reestructurar algo local. Pero bueno, ya pasa. Está bien, va a quedar acá la planta. Últimamente acá no se puede mover. Pero mucha historia tiene esa cooperativa. Después lo voy a averiguar, lo vamos a hablar. Por eso te digo, es una noticia que te agarra por ahí. Nosotros veníamos manejando algunas informaciones ya hace tiempo, pero nos pone en una situación en la cual por ahí uno tiene que informarla, ¿viste? Creo que una por la historia que tiene la cooperativa.
0: Claro.
1: Porque sabemos lo que costó mantenerla en pie o sacarla del fondo por ahí, bueno, con muchas cosas. Se lo trató de seguir haciendo funcionar a digamos, con a lo mejor con muchas dificultades. Pero bueno, hoy estaría pasando a otra cooperativa. Tengo entendido que sería la cooperativa de Malabrigo.
0: Pero sí, es la de Malabrigo. Pero escúchame, ¿la empresa va a seguir funcionando?
1: No, por eso se quedaría con la casa.
0: Sí,
1: todas las otras cosas.
0: El
1: corralón, todo eso. Pero la planta.
0: ¿Quiénes laburan ahí, perdón?
1: No, por eso no sé, por eso te digo. Por ahí es una información que está bien, la estamos dando ahora porque te golpea, porque uno sabe la historia que tiene esa cooperativa. Uno sabe. Pero bueno, llegar a esta.
0: Están en Malabrigo y Avellaneda, dice otro programa.
1: No sé. Yo te estoy hablando de lo que por ahí uno lo siente, porque es una institución nuestra prácticamente, de toda una historia que ha pasado muchísima gente por ese lugar. Se va a vender parte de la historia de Román. Está bien, queda acá, digamos. A lo mejor sea para un bien, también, porque a lo mejor quien la tome puede hacer funcionar eso. Y sí, es trabajo para nuestra gente, indudablemente que sí. Pero bueno, ya no va a ser de Román, porque los dueños ya van, son otros, no son de acá. Pero bueno, viste, son esas cosas. Por ahí uno, la nostalgia te puede llevar a eso, si es para mejor de la ciudad o obviamente para un poco salir de la situación que está la cooperativa, porque para ninguna cooperativa está bien las cosas, ¿viste?
0: No sé.
1: Pero bueno, son temas que, por eso te digo, son temas sensibles.
0: No quiero de pecar de insensible, ¿viste? Porque vos te fuiste por la parte sensible.
1: Claro, por eso te digo.
0: Pasaron muchas, es cierto, pero a ver.
1: Vamos a contactarnos con la gente
0: no,
1: de la cooperativa.
0: Si no se podía sostener.
1: Sí, por eso uno.
0: Si era plata de nosotros, ¿viste? Para mantenerlo.
1: No, es la cooperativa, una cooperativa.
0: Y bueno, pero dijiste todo lo que costó para. Y si cuesta, no la puedes levantar, no avanza ahí, bueno.
1: Pero bueno, después vamos a ver si podemos hablar, pues te digo, vamos a ver si podemos hablar con la gente, los directivos ahí de la cooperativa, qué ya, tiene para decir.
0: Mira, ya veo que crece la empresa ahora.
1: Pero por eso te digo, uno por ahí, eso a futuro ojalá que pueda andar y que pueda ser digamos, dar fruto y trabajo sobre todo, que por ahí lo que la gente busca. Pero bueno, pues te digo, vamos a tratar de hablar después con los directivos de la Unión Agrícola de Román, porque no debe ser fácil la situación para llegar a esa determinación. Así que, bueno, un poco para llevar claridad sobre todo y tranquilidad también. Porque
0: claro, porque sí, especulaciones muchas.
1: Claro, por eso viste uno.
0: ¿Qué onda Javi? ¿Traen gente nueva? ¿Qué va a hacer con nosotros?
1: Eso es lo de menos, porque lo que haga después la otra empresa, después lo vamos a contactar también, seguramente que sí, porque tengo conocido ahí dentro de la cooperativa de Malavio, hay mucha gente conocida. Pero bueno, simplemente es una noticia que por ahí, desde lo emotivo, desde lo emocional, lo que son las instituciones, por eso te digo, de muchos años, que han significado trabajo para, acá la familia, prácticamente muchos de mis tíos trabajaron ahí en la cooperativa algodonera, ¿no? Así que, bueno, pues te digo, uno desde ese lugar lo trata, lo pone como sensible, si te sorprende, y sí, te sorprende, pero bueno, si es para mejor, y si ese lugar va a seguir dando trabajo, bienvenido sea, pero bueno. Bueno, sí, la otra.
0: No, más vale, ¿no?
1: Porque si llegan a este punto es porque obviamente hay una situación compleja.
0: Insostenible.
1: Claro, por eso. Así que bueno, por eso uno no quiere hablar de más, simplemente después vamos a tratar de hablar con la gente de la institución, para ver qué tienen para decir y poder escuchar, ¿no? ¿Por qué se llega a esta determinación? Pero bueno, en fin, gente. Nada, simplemente eso es lo que quería comentar. Y por otro lado, varios punteros se le están yendo ya al senador, me dijeron. Hay un puntero que.
0: Pero.
1: Mirá que le hizo campaña acá, ¿eh? Lo sostuvo prácticamente toda la campaña, el único que lo sostenía. Y quedó. Y claro, y se le fue. Pero bueno, son gente así, digamos, que por ahí. Mirá, hace un ratito acá tuvimos otro puntero. También muy decepcionado.
0: Mirá.
1: Y ahí va.
0: El tema es así, Javi. Sí. En campaña. Se promete muchísimas cosas, todos lo saben. Se cumple después cuando se llega ahí muy poco.
1: Es muy poco.
0: Después
1: ya. Se le hacen poner la cara a los punteros.
0: ¿Me entendés? Ya. Esa persona que dice, pero yo te defendí, yo te moví, yo te hice esto, el otro, que yo. Ya está, no me serví más. Pero ¿qué pasa? El año que viene hay elecciones.
1: Sí.
0: Y adivina quiénes van a buscar.
1: ¿Y a los punteros?
0: A los mismos punteros.
1: No, pero no creo.
0: Pero ahí siempre
1: hay lugares que no se puede retroceder.
0: ¿Sabés qué hacen los punteros? Algunos dicen, bueno, antes te cobraba 100, ahora son 200. Y lo retomamos de nuevo. Y después hacen lo mismo.
1: Puede ser.
0: Y sí, amigo, yo no le creo a nadie ya. Ni sí. ni al senador, ni a los punteros, ni al. Yo estoy decepcionado de todos.
1: Miró. Eso porque no agarraste la otra.
0: No, vez, amigo, no. ¿Para qué querés un puntero si después tenés que darle trabajo a él, a la familia, al primo, al todo porque le debes un favor?
1: Nah. Pero en todos los partidos pasa lo mismo.
0: En todos los partidos pasa lo mismo, por supuesto. Estamos hablando de un puntero.
1: Sí.
0: Bueno.
1: Así que bueno, ya, ¿qué le vamos a hacer?
0: Así que, puntero, si te separaste de tu, qué sé yo, senador, intendente, concejal, no sé qué, no te preocupes que el año que viene hay elecciones y te van a buscar de nuevo.
1: Sí, sí. Che, bueno, escuchá, nos vamos a ir despidiendo con esta, bueno, noticia. Estamos obviamente.
0: Sí.
1: Porque la verdad que.
0: Un poco nostálgico.
1: Sí.
0: Me hizo más, acordar más cuando pasó lo de Apio Molino, ¿te acordás que intervino el senador? Todo.
1: Sí, en esta oportunidad, por eso.
0: No te quiero decir que quiero que intervenga el senador, ¿viste? Eso cada uno se maneja como quiere. No, pero bueno, me hizo acordar nomás. Me hizo acordar nomás. ¿Te acordás que un padre se había encadenado ahí al...
1: Sí, hicieron no, todo una... con el molino, ¿eh?
0: Sí, sí, ver, que hicieron toda una movida y se terminó. Sí,
1: cuando Pérez con Pan. Pérez con Pan que sigue siendo noticia, ¿eh?
0: ¿Este caso por?
1: Sí, porque el gobierno provincial le da a Pérez con Pan la fortuna prácticamente.
0: ¿Por qué?
1: Para un programa.
0: ¿Qué son los nuevos Vicentín?
1: Los Pérez con Pan siempre se beneficiaron del Estado. Escucha, ¿te suena el programa Raíces?
0: Me suena.
1: Bueno, me si voy a decir, ¿por qué el gobierno provincial directamente no le da a los docentes para acá, o a las escuelas directamente? Porque comprar libros lo puede comprar cualquiera, ¿no? O le da a la biblioteca.
0: Oye. Oye.
1: Bueno, tengo entendido que el programa Raíces lo lleva adelante la empresa que lidera Pérez con Pan. El Estado le da a Pérez con Pan una, a ver, una cierta cantidad de dinero, una fortuna, para que compren libros, por ejemplo, uh-huh, y la distribuya a las escuelas.
0: Claro, pero pasa la plata por ello.
1: Y bueno.
0: ¿Y no es mejor darle a la escuela para que compre los bueno, libros, ¿viste? Que la escuela
1: son esas
0: diga...
1: Son cosas de puchar que vos decís, ¿qué? Así que, bueno, son cosas, incongruencias de la política que muchas veces... Pero para...
0: La escuela especial
1: sí
0: está informando que esta semana están de feria. Martes, miércoles y jueves de 9:30 a 11, feria. Feria ahí en la escuela especial, che.
1: Sí, pero bueno, es un ton tema, ¿no? Bueno, ¿qué más tenemos, amigo?
0: No, estaba. Ya no había seguridad, problemas. Buen día, Javi, Lucio. Bueno, escuchando hablar de promesas, viaje, inseguridad y problemas, que hace años sigue igual en Román y la región, muchos vecinos sentimos que cada vez hay más discurso y menos propuestas concretas. La gente trabaja, paga impuestos y espera soluciones reales, pero mientras tanto siguen los robos, las calles son oscuras, y... los alquileres son imposibles de pagar, las obras o promesas que nunca terminan de llegar. La política tiene que volver a estar cerca de los problemas reales de la gente, porque cuando el vecino pierde la confianza, el pueblo entero lo siente.
1: Bueno, sí. Bueno, escuchá.
0: Hice una investigación rapidísima acá con respecto al audio que nos mandó nuestro amigazo Chiche.
1: ¿De qué?
0: Vos estaba justo allá en una reunión allá adelante, pero lo tengo por acá y nos decía...
2: Buen día, amigos. Hermosa mañana.
0: Ya.
2: Sí, me parece que no hay clásico este fin de semana, ¿eh? Porque mañana juega partido atrasado Román contra la Sarita y el domingo tienen que jugar con Huracán por la Copa Santa Fe.
0: Claro.
2: Así que me parece que no hay clásico, ¿eh?
0: Bueno, la cosa es así.
1: Bueno.
0: La Copa Santa Fe sí es el 24.
1: El otro.
0: Y este domingo es el clásico.
1: Vamos, muy bien, ahí está, ¿eh?
0: Estamos, amigazo.
1: Escucha, Martín Lucero, que es gremialista, digamos, de Sadom, había mencionado sobre esta investigación que han pedido con respecto a algunos fondos que le destinaron a los Pérez con Pan. Escuchá, escuchá.
3: Siempre metimos un juicio a la provincia para poder acceder a la información. ¿Qué es lo que nos dice? Que el plan raíz que viene implementando el Ministerio de Educación le lleva a costado a los santafesinos 1.700 millones de pesos que se derivan a una organización que se llama Asociación Civil Dale, que está financiada no solamente por la Fundación Natura, sino también por la Fundación Pérez con Pan. O sea que nosotros tercerizamos el servicio de alfabetización con una contratación directa a una asociación civil. Quiero aclarar con esto que no se consultó a las universidades nacionales, ni a la de Litoral, ni a la de Rosario, ni a las otras 5 universidades que hay en la provincia de Santa Fe, ni a ninguno del Instituto Superior. O sea, se podría haber hecho una suerte de licitación o de concurso privado. No, una contratación directa con esta ONG. A ver, para que tengan idea, es el presupuesto de 17.000 presentismos, para tener una cosa. Fíjate que ahora, el viernes pasado, se cobró una suma fija por única vez de 33.000 pesos para útiles escolares. Si vos dividís 1.700 millones de pesos por 33.000, ¿cuántas ayudas escolares podrías haber dado? es un montón, por donde lo ves es un montón. El sistema de capacitación nosotros lo hemos cuestionado reiteradamente. Primero porque en cuestiones de teorías pedagógicas es un sistema viejo, digamos, ¿no? O sea, volvemos a la, para que ustedes se den una idea, volvemos a ver cómo los niños forman las palabras. La M y la A hacen ma. La verdad es que atrasa un montón, o sea, no es nada que la gente no sepa, digamos, deberíamos estar pensando en otro esquema más moderno, más ayornado. Vieron que se dice que el problema de la alfabetización, para que la gente tenga en contexto lo que estamos discutiendo, es cómo le enseñamos a leer y escribir a los chicos de primero a tercer grado. Hay que avanzar mucho más, o sea, nosotros tenemos años de teoría de la psicogénesis en la República Argentina, donde hay un montón de chicos que leen palabras pero no entienden contextos. Esto no lo resuelve. Van a tener que dar explicaciones de por qué se hizo las cosas como se hicieron. De hecho, esto lo van a tomar diputados, lo van a tomar senadores, va a haber seguramente muchísimos pedidos de informe, muchísimas consultas, porque es un tema delicado. Porque además de todo esto, Osvaldo, por ejemplo, no está contemplado cuánto se invirtió en la promoción del programa. Es decir, básicamente la propaganda y la difusión que se hizo. Porque como ustedes conocen, eso va por una vía presupuestaria paralela. Entonces, es muchísima, pero muchísima plata que ha quedado ahí. Si se, claro que se puede hacer. Ahora lo que corresponde, si ustedes me preguntan a mí, es el partido. ¿Usted cómo lo resolvería? Y la verdad es una política pública. Es la obligación del Ministerio de dar esa capacitación. Capacitaría docentes en el Ministerio de Educación que salgan a dar esa capacitación a través del Instituto Superior.
4: Multiplicadores.
3: ¿Qué hacen docentes de acá? Pero claro. Pero aparte, para eso le pagamos al Ministerio. No es que es una cuestión.
1: Bueno, ahí está. 1.700 millones le dieron.
0: A
1: una organización.
0: Epa.
1: Obviamente de la empresa de Perecompán.
0: ¿Para cuánto? ¿Mil?
1: 1.700 millones.
0: Bueno, 1.700.
1: Para el programa Raíz.
0: De este, 1.700 millones del programa Raíz es para que los Perecompán compren libros y le repartan a la escuela. Ah, no, lo de Puyaro.
1: Una capacitación. Sí.
0: Lo de Puyaro es genial.
1: Por eso acá Martín Lucero dice: ¿por qué no se la dio a las universidades, digamos, a la gente que está estudiando eso, para que haga ellos la capacitación? Es
0: de
1: pagar directamente.
0: ¿Qué mejor que las escuelas que sepan?
1: ¿Cómo le va a pagar
0: qué
1: un privado, amigo? A un empresario.
0: A un empresario.
1: Pero bueno, así está. La cuestión que lo denunciaron al gobierno provincial, que especifique bien a quiénes fueron los recursos, cómo lo implementaron. Pero bueno.
0: Ya la otra vez le dio cuántos millones a una iglesia que hacía tres meses
1: también
0: abrió.
1: También.
0: Puyarito.
1: Pero bueno, todas estas incongruencias, ¿no? De las políticas públicas muchas veces. Che, bueno, nada. Nos estamos despidiendo, amigo.
0: Qué loco, amigo.
1: Hasta
0: no,
1: acá llegamos. Me voy ya porque ya muy.
0: Claro, no es como que le digo hola a un empresario.
1: A los docentes le aumentan 30.000 pesos, amigo.
0: Sí,
1: le hubiese dado a los profes que se capaciten y enseñen ellos nomás en la escuela.
0: Totalmente.
1: Y como dice ahí Martín, no que le enseñen a cómo se dice la M y la A. Ma. Ah. No, un poco más avanzado. Ahí él especifica bien el problema que tienen los chicos de interpretación. O sea, te saben escribir.
0: Lo que nos deben estar robando, no están ni enterado,
1: bueno,
0: amigo.
1: Viste, él dice, no, acá la idea es ir mejorando la educación. Pero
0: ¿qué querés perder para el fin de? Me dice mi amiga Lara. ¡Epa! Ojo, que está lindo, Román. Está lindo para apostar, ¿eh?
1: De, 3-0 gana Román.
0: Data o de 3-0 gana Román.
1: Nos vamos.
0: Reatrevido, su amigo.
1: Bueno, acá manda, amigo.
0: Matienzo quedó como único puntero de la Liga Reconquistense.
1: El domingo pierde el clásico.
0: Resultado de la fecha 10, adelante 2-2 contra Matienzo. Y bueno, ¿dónde está el de Román? La verdad es que lo otro no me interesa. Román Fútbol Club 1-1 contra Platense, así terminó. Los dos vienen de empatar.
1: Sí.
0: Y se enfrentan este domingo.
1: Va a estar lindo en cancha de Matienzo.
0: En cancha de Matienzo.
1: Ok, bueno, gente, nos vamos. Hasta mañana será, si Dios quiere. Esto ha sido todo por hoy. La mañana de la radio, como siempre, con toda la información, la música y todo el quehacer diario de lo que pasa.
0: Javi, así como roba Puyaro, roban lo de Matienzo.
1: Pará.
0: Así como roban todo.
1: O sea, así, tanto.
0: Pará,
1: Che, nos vamos. Mañana
0: no puede ser así, amigo.
1: ¿Mañana venís?
0: Mañana. Bueno, por supuesto que sí.
1: Yo me voy ya. Chao.
0: Por supuesto que sí.
1: La tecla que vino se fue, no sé dónde fue. Che, será hasta mañana, ¿eh? Chao.
5: Buen mediodía, Javi, Lucio, ¿cómo andan? ¿Viste que está anunciado tipo un huracán acá? No. Se van a tener que cuidar los bosteros, ¿eh? Anda que los lleve, ¿no?
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Tal vez estas notas que nacen del acordeón te embarguen de emoción y te llenen de alegría, porque eres tan simple, hermano, amigo de infancia, amigo de toda circunstancia. Sea poco este humilde motivo. Para mi amigo Pancho Mancilla, quiero que quede impregnado este chamamé ilusionado en lo más hondo del corazón, porque en nuestras venas corre de la misma sangre, herencia de ese amor tan grande que forjaron nuestros padres. Hoy vibro de emoción al recordar el pasado y ver que nada ha cambiado, igual que antes. Oh, caray noble y leal, litoraleño de buen corazón, que este abrazo de varón a varón guarde por siempre nuestra sana amistad.

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0: Mozo, disculpa, el tocador de hombre, con él está hablando.
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Bien, 15 minutos de la hora 14, estamos llegando así a la radio, ¿eh? En la siesta de la radio, en la compañía de 88.9, por supuesto, estamos en Mega FM.

Bienvenidos a todos, la gente de Romang, por supuesto, los barrios, amigos, los parajes, vecinos. Saludamos así donde esté llegando la señal de la 88.9 desde Romang para todo el mundo mundial. Estamos saltando el charco hasta las 11 de la noche. Bueno, qué lindo día, hermoso, dijo uno. 20 grados la temperatura, ya estamos por supuesto comenzando con la buena música en la siesta de la radio. Ya sabés, querés programar tus canciones, estamos al 64-65-04 para que puedas comunicarte en la siesta, ¿sí? Ahora que vamos a jugar, a charlar, a divertirnos, ¿qué hacemos hoy? jugarles,

0: Bueno, y saludamos a la gente de Alejandra en la sintonía de la radio 90.9. Saludamos a los amigos en Alejandra, ¿escuchaste? ¿Qué dicen los amigos? Que no nos saludan.
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0: Saluden noche, dicen los amigos. Alejandra en 90.9 también. San Javier en 88.9. Las repetidoras de 88.9. Román. Así estamos comenzando entonces. La siesta, ¿eh? Así que bueno, ya estamos preparaditos. Linda la siesta para salir a caminar. Por supuesto, con la raicita encendida, con el celu, ¿viste? Está lindo para estar sentadito en el sol. Hay que aprovechar a lavar la ropa. A sacar la pilchita, al solcito. Aprovechamos todos estos días, ¿eh?
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Saludos para Ana. Ana es la fiel oyente en la siesta. Saludos para Ana, che. No conozco a Ana, ¿eh? ¿A quién conoce a Ana? Las cosas que tenemos en la siesta, ¿eh? 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

0: Saludo para María Belén y saludo para Jimena, que seguro ya están durmiendo la siesta. Después vienen a pedir música a las 4 menos 5, acá, a las 15:55, ¿no?
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0: 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Ah, sí, bueno, mi nombre es Normis. Normis. ¿Qué hace, Normis? Sí, bueno, ya dije, 64-6504, la línea activa de la 88-9-24-7. Bueno, estamos ahí para los amigos, 52-32-27. Bueno, amigos, los infiltrados.
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0: Los infiltrados. 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

bueno, hoy es martes, martes, no te cases ni te embarques, decía uno. Y se casaron igual en el martes 13. Ah, mirá vos, hoy es 12. Casi, casi,

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Una mujer como tú. La música de Luciana Pereira, Ángeles Azules. 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

Bueno, estaba viendo que no me salió en este. Estaba viendo anoche Tamara Castro junto a La Sol en esta ocasión, presentando esta canción. Estaban en televisión, ¿viste? Cuando dijo Tamara Castro que que tenía que buscar una contra, ¿viste? Y era La Sol. Y bueno, hubo una charla previa a la canción. Y bueno, y después todo lo que ha sucedido, ¿no? 30 minutos de la hora 14. Así estamos entonces junto a Raíces del Campo con la música, en este caso un poquito del folclore que estamos eligiendo para Raíces del Campo.

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1: Ahí está, claro, dale gas, dale gas. Vamos a subir un poquito a ver, che, con Tamara Castro, viste esa forma, esa manera particular del folclore de Tamarita Castro, Es así, estamos entonces juntos a Raíces del Campo, donde tenés boinas, camisas de vestir, camisas de trabajo, pantalones, bombachas, camperas, tenés además el calzado en cuero y punta PVC, tenés accesorios, todo en marca Pampero. 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

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Saludo para Antonella. Ahí está, saludo para Antonella.

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Estaba extrañando a Horacio Guaraní, ¿viste? Hasta ahora elegimos a esos dos. 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

0: Y no, che, este amigo. No sabes, re flashero que
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0: No, pero no, no, no, no sé si se dijo algo hoy acá, viste, porque estuve haciendo otras cosillas hoy en la mañana, así que no te. No, vi la noticia anoche. No sabés quién era vos tampoco. Estamos igual, amigo.
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0: Igual mal, ¿no? Mal ahí.
1: 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O si

Bien, ahí estamos en el 40 minutos de la hora 14. ¿Cómo seguimos ahora, ¿sabes qué? Tengo, hay acá en la radio, está desde ayer, la publicamos también. Hay una tarjetita, de banco, por supuesto, a nombre de María Luisa Monzón, por si alguien la conoce o algo. Avísenle a María Luisa Monzón que acá está su tarjetita para poder cobrar, loco.

0: Sí. Yo me río y ni sé quiénes son y así toda esa. Bueno, así estamos entonces, 64-6504, la línea para poder comunicarte en la siesta de la radio, el número frecuente de la 88.9, la mega. Y saludo para la gente por ahí en esos encuentros, ¿no? Que, es como que tenemos ya un grupo, como que tenemos una comunidad chiquitita a la siesta, ¿eh? Que, o sea, no nos conocemos unos cuantos, pero es como que hay un grupo reducido. ¿Cuál es el otro que dije? Bueno, eso, el grupo Cosito y ¿cómo es? Hablando entre nosotros, viste que está atento a lo que se dice, qué sé yo, y queremos saber quién es. Queremos saber quién es María Belén. Bueno, y la gente te dice, ¿quién es María Belén? Pero si no es... ¿Es María Belén aquella? No, bueno. Así que María Belén está siendo popular en la radio. Pero María Belén se porta un poquito mal conmigo, ¿eh? Igual la quiero mucho. O sea, que María Belén junto a Jimena, por supuesto, ya hace... entre las idas y venidas de Saltando el Charco, tenemos prácticamente 15, 16 años en la radio. Viste, es como que uno se va pero nunca se fue. Algo así, todas esas cosas, ya lo vamos a buscar cómo se llama eso. Y bueno, y tantas otras cosas, ¿no? Y han estado siempre esta gente, ¿eh? Así que si uno tiene que hacer regalos, tiene que ser ellas las primeras en ganar. Pero la pucha, ¿por qué así? Porque después vos decís, eso es acomodo. Con los premios. Y bueno, y vos sabés que está la gente que les estaba contando, la gente que en la siesta quiere saber quién es María Belén. Después también la Lorena. Lo que pasa es que hay varias. María Belén, por el momento hay una sola. Por el momento hay una sola que nos escribe siempre, nos manda los audios. Después Lorena, hay como tres o cuatro. Y... ¿para qué estaba el otro? ¿Quién era? Ah, esto que ya, mira. También hay dos Mauricios. Y a ver qué más. No sé, por ahí tengo la lista, ¿eh? Por ahí tengo la lista de los nombres. Digo, Y la gente quiere saber quiénes son y piensa que es la vecina, che. No. Es la fulanita. Me muero. Y bueno, eso me cuenta la gente, ¿viste? Qué bueno lo que hace la radio, ¿eh? Por lo menos la pasamos lindo, che. La pasamos lindo. No tenemos nada. Vamos a ver un poco las redes sociales. Ahí está. Saludos, este amigo acá.
1: Hola.
0: Y bueno, viste que la gente dice todo también, che.
1: Qué bien te ves.
0: ¿Cómo era?
1: No me importa,
0: ya estaba por hablar el cohete, la película esta, Rápido y Furioso, algo así, ¿viste? No se alcanzó a ver quién era. Eso es terrible, ¿eh? Pero no puedo hablar muy del tema, o sea, nos entendemos nomás. No te olvides de mí, que siempre estamos presentes escuchándolos. Pásame algo de El Plan de la Mariposa. Ah, y acá tengo que adivinar. Para, porque el otro día, viste que hay gente que está atenta a todo, ¿no? El fin de semana anterior dije que en esta semana iba a comenzar a notar la gente que frecuenta la programación de la siesta. Y bueno, en algún momento te vamos a regalar algo. No vamos a esperar el viernes, no vamos a esperar el fin de mes. Cuando a mí se me ocurra, cuando a mí se me cante, te voy a regalar algo. Así que tranqui nomás, tranqui nomás. Ya te dije que tenemos una pequeña comunidad y estamos por el momento entre nos, ¿viste? Por ahí se sumó Mari, también en la siesta. Y este amigo de Buenos Aires, por ejemplo, no sé tu nombre, amigo. Viste, él siempre es el amigo del plan de la mariposa. Y bueno, a todos lo tratamos de amigos, porque son amigos de la frecuente de la radio, es así nomás, No, yo hay un montón que ni conozco. También estoy notando que hay gente que me está mintiendo en los nombres porque ya, sí. Estamos como el inspector Gadget. Creo que ese era el investigador. Lo estoy anotando acá. Ah, el plan de la mariposa. Y bueno, el tema que... ¿Qué es eso? Ya, no barden así. Viste que venimos tranqui. Desde la semana anterior bajamos un cambio y en cualquier momento guarda. Porque estamos poniendo nerviosos a algunos y no tenemos que bajar los cambios.

María Belén primero está. Por todo lado anotado. Le voy a mandar saludos a Hugo, che. Pero capaz que Hugo ya está durmiendo la siesta, no escuchó el saludo. Pero bueno, esta gente, avísenle ahí a los Chaloy que los saludamos a Hugo y a Tamara, la secretaria. Le paso al Arnaldo también, de saludo para el Arnaldo. El Arnaldo Andrés. Y lo vamos a ir anotando de vuelta. ¡Qué cosa, che! Bueno. A ver, estamos en cero, ¿eh? Estamos en cero, te digo. No vine con nada previsto. Hoy estuve trabajando, che. Por fin estuve trabajando la mañana. ¿Viste? Sí, porque ya te conozco, vos, ya te conozco. ¿Qué vos? ¿Viste que te dije?

Bueno, dice, escucha, te cuento porque María Belén me manda mensajito al Nokia 1100, ¿viste? Y dice que no, nada que ver con audiencia, ni que audiencia acá. El regalito es para ella, dice. Te termino de decir. Oh, ya las conozco a ustedes, ya las conozco. Claro, todavía estamos en realidad en el cumpleaños número 17 de la radio. Y hablábamos justamente en el primero de mayo, que estábamos un poco haciendo un poco de ruido con Wacky. Hablábamos que Wacky fue uno de los primeros en comenzar la programación de la radio. Mega, por supuesto, fue el primero el que comenzó a hablar en la radio. Después hubo otros programas, no me lo acuerdo todo, pero bueno. Yo vine después, en junio. Yo vine después y de ahí ya tenemos junio 2009, pero en 2008 ya había hecho había hecho una prueba en otra radio ya. Igualmente, cosa que nunca hemos hablado, fíjate, mirá lo que voy a decir, cosa que nunca hemos hablado de las cosas de la radio, o no sé si lo dije, capaz que sí, la verdad que son años igualmente. Javi creo que contó que bueno, él venía de la radio de Pontón, toda esa cosa. No sé si después ahí fue en la Radio Sol, pero me acuerdo que sí, en la Radio Sol estuve con Javi. Yo era una seguidora del programa de Javi y de Javi, por supuesto. Yo hacía que era publicidad. Ah, ahí está, viste, yo estaba en la venta publicitaria de Javi. Así que hasta ya después, y bueno, después ahí, qué sé yo, viste, no sé si uno va abriendo caminos o... Sí hemos aprendido, por supuesto, de Javi, quien hoy es el director de la radio, ¿no? Y así la cosa. Entonces, bueno, fuimos para acá, también fuimos para allá, que una vez lo comentaba. Para mí fantástico porque vas conociendo a otra gente. Después volvemos. Pero sí, cuando comenzamos la radio acá era en junio de 2009. Y de ahí ya le dimos para adelante. Después también, bueno, tuve... La verdad que tuve un montón de situaciones que me alejaban un poco de la radio, pero nunca que me iba del todo, ¿no? Y así, ese horario en la noche creo que fue el que más pegó, donde estuvimos arriba. Estuvimos en el top allá arriba y de allá un escopetazo nos dieron, vinimos para abajo. No, yo estaba, o sea, hay que estar listo para la caída, estaba buenísimo. Me caí con estilo. Me caí como Shakira. Y bueno, fueron sucediendo cosas, es el tema, ¿no? También va llegando gente y así un montón de cosas, pero nunca no hemos ido del todo de la radio. Pero sí que ha estado siempre María Belén, pero qué cosas. No, te ponen en compromiso esta gente. Y de ahí...

0: Ya, que no lloré. Bueno, che, me van a ayudar con la música que les decía, no tenía nada en mente. Sí tenía los grupos Frontera porque está bueno. Ah, saben que tengo un tema de Amanda Miguel para presentarles. Ayer más o menos venía con algunas canciones en la cabecita. Y después coincidimos con alguien por ahí también. Y así fuimos llevando la tarde. En el día de ayer me parece que fue medio... ¿Viste? Tuvimos medio bajo ayer. O sea, pero bien.
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Y así hacemos en la siesta también. Nos reímos, lloramos. Ayer, no sé si estos amigos de Alejandra ayer casi me hicieron llorar estos bolos. Se estaban yendo del pago. Para cómo hoy un hermoso día para hacer un viaje largo, ¿viste? Que te vas lejos de tu casa, de tu familia. Estaba el amigo que ya veo que sigue ahí todavía.

Estábamos en el puesto One. No me hagas hablar, no me hagas hablar, no me hagas hablar, porque, viste, no puedo hablar mucho. No puedo contener mucho, no puedo retener mucho. Así es, che. Bueno, pero ahora guardar un secreto. ¿Se puede guardar un secreto? ¿Vos sabés guardar secretos? Es medio complicado, ¿no?

Bueno, había esta otra oyente que quería saber quiénes eran Lorena, y después si a una Lorena sí la conocen. Después esta otra gente por el tema de María Belén. Y también otra. No sé, en algún momento capaz que dije que yo estoy hasta junio o algo así. O capaz que era lo que estábamos hablando ahora, que yo había comenzado en junio la programación. O sea, hacer radio ya, viste. Capaz que así, viste, que acá hablamos de todo y se confunde la gente, hasta yo me confundo. Escuchamos cualquier cosa, escuchamos lo que queremos, ¿no?

Bueno, le dije entonces María Luisa Monzón, hay una tarjetita de cobro, ¿eh? Del banco, no sé, a ser que la ha extraviado y bueno, desde ayer que está acá en la radio, ¿eh? Al menos la vi, ayer la vi. Y ahora está por acá, ¿eh? Todavía, che.

Laura Pausini. No, María Belén quiere el tema ese de ayer, otra vez ese tema. No, nos deprime ese tema. Queremos otro, María Belén, elegite otra canción porque esa. No, no, no, no. La otra que quiere Laura Pausini, dice la otra, la otra, la otra. Algo de Julio Iglesias, hombre.

0: algo de Laura Pausini. A ver, Laura Pausini. Bueno, che, ajá, bien ahí, che. Saludos por acá. No sé cuál es el tema ese de... Sin palabras. Ah, estamos hablando de la gente que se cambia los nombres. Encima el nombre que diste vos, más falso y más feo el nombre. Quédate nomás con el que tenés. Ya lo descubrimos, te amigo. Deja de seguirme porque te voy a bloquear. Se pasan, cuando escuchamos y escuchamos, la verdad que tenemos el tiempo de escuchar mucha música también, por suerte, más allá de que ahora estoy hablando, hace un montón que me parece que no hablaba tanto. El otro día escuchamos Ricardo Arjona, que invitó a cantar a Eugenia Quevedo, ¿viste? Bueno, esto sucedió en Buenos Aires. Después, no sé dónde sucedió, porque no sé bien la info, pero he visto que Ricardo Arjona invitó a cantar la misma canción, Fuiste Tú, a Ángela Leyva. Y se armó. Ya pusieron a rankearlas a las chicas de esta acá. ¿Y quién ganó?
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0: Así que no me salía Laura Pausini.
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0: No, no te voy a aceptar, no te voy a aceptar.

y vos sabés que Mauri O es justo, pero es casualidad que si va por el apellido, viste, Mauri O, Mauricio O. Mauricio O, mi amigo, y Mauricio O, el mentiroso. No vale que ni aparezca Matías, no, otra vez. Debe andar midiendo el, ¿eh?

Mientras tanto les voy a ir buscando la música de El Plan de la Mariposa. Hay un amigo oyente que también le ha gustado El Plan de la Mariposa, chévere. Gracias a este amigo allá en Buenos Aires. Y por allá en Buenos Aires la tenemos a Vicky también. Vicky, después de las lluvias, estabas por ahí.

Hijo, todo bien. Ya se va a pasar la sombra. Qué cruce, ¿eh? Que me anime a ver.

Bueno, a ver, 18 minutos de la hora 15. Ay, por favor, cámbiame la música. Tampoco para tanto, Laura Pausini. Le mando un saludo para Jimena, que quería Laura Pausini. Y el tema, ahora le debo el tema a María Belén. Se pelean estas dos. Y claro, tiene distintos gustos en la música, ¿no? Y bueno, pero María Belén, pará, que ahora no me acuerdo el nombre de la chica esta. Creo que era Jara o Jas o algo así, no sé, más raro el nombre. Una cantante que ni sé quién es. Hope you're wearing your best clothes. Peor todavía con la música. Bueno, che, le mando un saludo. A ver, algo, por favor. Viste cuando vos querés salir de una situación para no decaer, porque no debo decaer, porque a mí me pasan cosas, a vos te pasan cosas, a vos, a ti, a tú, a todos nos pasan cosas. Y le mando un saludo enorme al amigo, la gente que está en Córdoba. Saludo para el amigo Beto Sánchez y Susana, ¿sí? Susana Oviedo. La gente está por allá en un pueblito en Córdoba, están trabajando, están con su familia, me contaba Beto. Y bueno, tuvieron una desgracia. La verdad que se habían ausentado los amigos. La verdad que me escribían todos los días o me llamaban. Estaba hablando con el amigo Beto y me cuenta un poquito la situación. Y viste, justo estás hablando con una blandita.

Y bueno, ya dije las palabras que... Cuando hay cosas que suceden, no hay palabra de consuelo. O sea, puede decir cualquier cosa, pero nada. Pero bueno, sí los acompaño en el... En la situación que han tenido que pasar, ¿no? La verdad que no sabía, amigos. Una verdad.

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Ah, ya pasó, ya pasó. Bueno, estamos 20 minutos, le decía, de la hora 15. A ver qué más está por acá. Ah, estaba el otro, sin palabras. Claro, ahí está, sin palabras el hombre este que me cambió el nombre, ¿eh? No te olvides de mí, que siempre estamos presentes escuchándolos. Pásame algo del plan, como siempre, decía el amigo Esteban, ¿sí? Esteban es mi nombre, nos cuenta, soy nacido en Román, pero por cosas que pasan, como trabajo, por ejemplo, estoy viviendo en Buenos Aires, dice el amigo Esteban. Entonces, ¿viste? Ahí ya te vamos a agendar el... te vamos a anotar el nombre, por lo menos para decir, bueno, está Esteban en Buenos Aires, ¿viste? Porque está bueno que... Está bueno decir tu nombre, ¿eh? Ya sea vos o cualquiera, buenísimo. Aparte de acá, o sea, podemos hablar todas las pavadas que quieras, porque yo hablo muchas veces pavada, pero también hablo seriamente. Podemos hablar un montón de pavadas, ¿viste? Vamos con el ritmo, todo así, pero a cuantito te zarpes, chao, ahí sí, bloqueado. No hay marcha atrás. Después anda. No. Así nomás es, corta la bocha, o sea, ¿viste? No. No sé, ¿para qué voy a agregar más? Che, esto es lo nuevo de Amanda Miguel. Escuchen, porque Amanda Miguel, no sé, creo que tiene como 80 años casi. Lo conté alguna vez, porque veníamos con las canciones de Amanda Miguel, como Rocío Dúrcal, me encanta Amanda Miguel. Y esto es parte de lo nuevo este año, nuevito, escuchá. Sigue manteniendo ese vozarrón, y si yo me callo, obviamente que lo vas a escuchar vos. Sí, ya sé lo que estás pensando, ya sé que pensás eso.

0: Bien, ahí está la música de Amanda Miguel, donde, no sé, es como que demuestra un poco de que para el amor no hay edad.
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0: 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La música de Amanda Miguel. Todo Amanda, ¿eh? Un poco sigue manteniendo el estilo en la música, en su personalidad, en todo. ¡Qué lindo, che! Así estamos compartiendo música y más música en la siesta de la radio. No nos olvidamos del horóscopo chino, que me parece aburridísimo el horóscopo chino. La música del Averizo para los amigos en Alejandra. Y bueno, pero hay más gente en Alejandra. Le mandamos un saludo. Me acuerdo que un día estábamos programando, qué sé yo, y te decía, programame 5 canciones. Y había 5 canciones que era todo música tropical de la gente de Alejandra. Pero después, viste, se alejaron un poquito, pero estuvo bueno igual. Más allá de que la programación es bien variadita, está, mirá. Hacemos descontrol en la siesta, vos y yo nomás.

Corazón, bueno, che, qué lindos días. Viste, por ahí se me pega alguna palabra. Todos los días repetimos la misma. Pero así, ¿qué le vamos a hacer? Qué hermoso, en realidad qué hermosa siesta, ¿eh? Está lindo para estar, no sé, en la vereda, puede ser en el patio, puede ser en la terraza. Ah, escuchá, está copado igual. Comiendo una naranjita, una mandarina, una catinga con la mandarina. Y sí, catinga. Igualmente, ¿qué debe significar? ¿Será lo que pensamos? Y una vez dije que te amaba, hoy me arrepiento. A ver, ¿qué más estamos por acá? ¡Oli! ¡Mirá! Somos Lau y Eli. Estaría Laura por ahí y Eli, dedicanos un tema lindo. Dedicanos un tema lindo, dice Lau, pero no sé cuál sería un tema lindo. Yo te dedico todo, viste, pero bueno, no sé si te va a gustar. ¿Qué hacen locuras? Bueno, igualmente cuando digo que hacen, no es necesario que me cuenten, porque yo

Qué linda la música de Selena. Tengo los numeritos de Quiniela. Pero vos sabés que... A ver, ¿cómo te explico? Pero Diango... Yo, para mí que Diango ya tenés que quedarte en tu casa, Diango. No sé... Re mala era. Pero desde que no te tengo conmigo...

No le veo. ¡Ey! Poné la letra más grande. Ponga la letra más grande que no veo, boludo. Que te hagan ser feliz. 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Parece la voz de Lucas Lugo. Esta canción para Laura y para Eli,

0: no sé por qué uno siempre relaciona el dinero, loco. No, así no, ¿eh? Así no. Bueno, ahí le estamos mandando entonces saludos a Esteban, dijimos por acá. A ver, ¿qué más anda por acá? Sí, no te tengo.
1: Hola, Norma, pasale el tema gigante chiquito para mi hijo Eduardo, que mañana está cumpliendo años. Hola. Parte de su mamá, de toda su familia, que lo quiere mucho. Y cada Zoe, también para su papá Zoe, que está cumpliendo años también mañana. Hugo también está cumpliendo junto con el cuñado años. También pasarle cualquier tema que esté en programación ahí. Muy lindo tu programa, te sigo escuchando. Yo te encontré en la tienda de ahí del Boliviano. Y no te manda audio porque no tenía crédito.
0: ¿Cómo me va a descubrir así?
1: Y te estoy mandando. Muy hermoso tu programa, seguí así alegre como sos. Sí. Risueña como te estás viviendo todo el día. Yo siempre te escucho. Soy Beatriz del barrio de La Boca.
0: ¡Ah, está Beatriz! ¿Cómo me va a descubrir que estaban los bolis con el... Espera. Con el Rodrigo. Nos estábamos sacando unas fotuskis con el Rodrigo. Codito duro el Rodri. Re que le daba. A ver, ¿quién está por acá? Ah, este no era. Acá el amigo. Vos sabés que, mirá, decía: hola, che. Hola, che. ¿Quién era? Es ahí, viste, de tan rápido. No se alcanzó a ver quién era. Yo no me acuerdo tu nombre. Pero para, acá lo veo. Acá. Ah, tú. Acá, te voy a agendar también, ¿eh? La próxima te mando al frente, porque había sido que con vos estaba charlando y ni sabía. Qué cosa, ¿eh? No, a ver qué. Ajá. Dice Eli, ¿cuándo va? No sé qué. Pará. A ver.
2: Hola, buenas tardes. ¿Cómo anda? ¿Cómo
0: son voces?
2: De acá la ingeniera Tejuela, está hablando el amigo Chamí.
0: Son voces nuevas,
2: ¿viste? Tus cosas lloran. Ese tema, pasame que
0: tu cosa llora.
2: Tarde, ¿cómo anda?
0: Hola, che. Hola.
2: Te juega, está hablando el amigo Chamí. Pasame tu cosa lloran. Ese tema, pasame que estoy escuchando, amiga acá.
0: ¿No será lloran las rosas?
2: Lloran. Ese tema, pasame que tus rosas lloran.
0: Lloran las rosas.
2: Que estoy escuchando, amiga acá.
0: Bueno, amigo. Saludos, che. Saludos, amigo. Para que se me termina. No. Acá tenemos, pará. Le contaba a una amiga hoy. Bueno, le contaba hoy que cómo nos toca trabajar en la radio. La verdad que a veces, cuando estamos Solaris, digamos, haciendo la programación, te pasa todo esto. O sea, para mí está bueno porque en realidad lo estoy tratando así como estamos, ¿eh? A ver, ¿quién? ¿El nombre?
1: Hola, Norma, pasale el tema gigante chiquito para mi hijo Eduardo, que mañana está cumpliendo años. Parte de su mamá, de toda su familia, que lo quiere mucho. Y yo y cada Zoe, también para su papá Zoe, que está cumpliendo años también mañana. Hugo también está cumpliendo junto con el cuñado años. También pasale cualquier tema que esté en programación ahí. Muy lindo tu programa, te sigo escuchando. Yo te encontré en la tienda de ahí de los bolivianos. Y no te mandaba audio porque no tenía crédito. Y ahora conseguí crédito y te estoy mandando. Muy hermoso tu programa, seguí así alegre como sos. Y sueña como te estás viviendo todo el día. Yo siempre te escucho. Soy Beatriz del barrio de La Boca.
0: ¡Qué grande, Beatriz! Saludo a la gente del barrio La Boca.
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0: Tengo la foto con el Rodrigo, todavía no la publiqué. Fue como el año pasado.
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2: Hola, buenas tardes, ¿cómo anda? ¿Todo bien?
0: Hola,
2: te está hablando el amigo Chamí.

Bueno, ahí estamos ahí con la música de Sergio Denis. Casual la música de Sergio Denis, que viste, te puede hacer romper el cora, che. Fue sin querer queriendo, pero bueno, la gente estaba solicitando un par de canciones. Tomaron lo que había dicho anteriormente, ¿no? Estamos notando gente nueva que se va sumando al bailongo de la siesta en la radio. Bueno, vamos a ir anotando en algún momento. Ah, sí, va cayendo gente al baile. Éramos una comunidad chiquita, comenzamos a querer regalar algo, pero ya se está adueñando todo María Belén. Así que no sé qué vamos a hacer, ¿viste? Pero de que te vamos a regalar algo, te vamos a regalar. No, gentileza, saltando el charco nomás, el programa número 1. 1, 2, 3.

40 minutos de la hora 15. Tengo un numerito de quiniela y bueno, tengo que pisar el tema de Cristian Castro para no decaer, dijo uno. A ver, tengo un mensajito por acá. Hola, che. Hola, che, decía. Hola, dice alguien por acá, Hola, Normi, ¿cómo estás? Te pregunto. O sea que yo no sé si es responderte esta pregunta, che. Dice, te pregunto, ¿qué es la vida de Wakis? ¿Se juntó, se casó, se divorció? Y dice que no sé. Preguntarle después a las 4:30, 5. Wakis está después, hace programa, no sé, dice eso. No debería decir, che. Pero dice, pasame el tema de la Sonora Bonita. Ah, viste, amigo, está bueno el tema de la Sonora Bonita.

Por las dudas vino alguien a la radio, ¿viste? Pero bueno, salí a ver, ya no estaba más. Pasó el zorro. O el rayo. El rápido. El... Pasó uno, ¿eh? El más rápido, che. El más rápido se fue. Lo asusté, creo. Justo que lo veo, ya estaba fuera.

La música de La Sonora Bonita. Qué gran recuerdo, ¿eh? Espectacular. En 45 minutos de la hora 15, ¿eh? Mientras te voy a contar, me queda un tema todavía. Saludo para Mari, ¿eh? Quiere escuchar la música de Pomada. De paso vamos a saludar a Vicky por allá en Buenos Aires. No sé si estará Vicky, pero le gusta la música del recuerdo, que también tenemos todos los días algún temita, ¿eh? Los numeritos de la quiniela de la ciudad: el primero favoreció al 0162, en la quiniela de la provincia 7918, en la santafesina 5385. Para la quiniela de Montevideo, el primero favoreció al 0644, Entre Ríos 7104 y en la de Córdoba el 3635. Bueno, para la quiniela de la ciudad, el primero, el 0162-0162. En la quiniela de la provincia, el sorteo de la hora 15. En la provincia, 7918. 7918.

0: Bueno, ahí estamos, la música de la Sonora Bonita, en la voz de Gerardo Farías. Ahora vamos a buscar un temita más. Vamos a ir complaciendo la música de Pomada. A ver qué nos dice Pomada. Saludo para Mari. Gracias a todos, gracias por los mensajitos. Como siempre, ay, gracias. Gracias, de verdad. De más agradecida era.
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0: Encima me dan ganas de cantar, Marta.

0: Bueno, ahí está, saludo para Mari, saludo para Vicky, saludo para la gente que le gusta la música del recuerdo. Y así estamos casi en la partecita final. Sí.
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0: Saludo para Estela, también le encanta la música del recuerdo. ¿Dónde está Estela? Por allá, barrio Los Pumas. Ah, hablando de barrio Los Pumas, saludo para Leti. Saludo para María Rosa, para Julieta en el otro.

Y ¿saben qué? Saludo para el doctor Nardelli. ¿Viste? ¿Sabes sacarle sonrisa al doctor Nardelli en este programa?

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0: Había un tema de Gerardo y la Sonora con Uriel Lozano, estaba bueno también ese tema. 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

0: el Dani Agostinich. 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
0: Amarguitos, dulcecitos.

Bien, avísenle, che, avísenle a María Luisa Monzón, María Luisa Monzón, Monzón, que está su tarjetita de del banco acá, si la ha extraviado, obviamente la ha extraviado o algo, porque bueno, está acá en la radio, ¿sí? 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

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Vámonos más, el barrio Luján.

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0: Bueno, ahí estamos, nos estamos yendo, por supuesto. Muchas gracias a todos, como siempre. Saludos nuevamente a la gente de Alejandra, 90.9. Los amigos en San Javier, 88.9. El dial para comunicarte. Ah, el dial para contactarte a la radio, ¿no? Hola, hola, hola. ¿Hay alguien por ahí? Vos sabés que no puedo recibir llamaditas, pero si me mandás un mensajito rápido, te podemos leer. Bueno, en un ratito ya se viene Wacky, Ya se viene Wacky con toda la música tropical. Nosotros a ver qué tenemos por acá en la partecita final. Vamos a dejar con un temita.
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0: A ver.
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0: Ah, mira vos, no está el tema. Hermoso, che. Pero nos vamos, nos vamos, nos vamos.

0: Ok. Ahora te contesto. A ver, ¿qué musiquita nos queda por acá? ¿Habrá algo por acá? Rapidito nos vamos. Por acá, a ver si sale este temita. ¿Qué pasó? Bueno, nos vamos hasta mañana. Nos reencontraremos hora 14 en la siesta de la programación. Habrá por acá, porque pues sí. Montar volumen de la radio.
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0: Nos vamos, será hasta mañana, todos como siempre. Muchas gracias. Mañana, hora 14, saltando el charco. Muchas gracias, que la sigan pasando lindo. Chau.

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0: Y Fuerza Buitre en cabeza. Bueno, arrancamos, señor. Aquí estamos ya lo que es día martes, segundo día de esta semanita, 12 de mayo del año 2026. Bienvenido a la movida, bienvenido al elegido. Hermosa tarde otoñal que tenemos y ya invadiendo con toda la movida tropical. Bueno, ya te puedes comunicar, mandar tu SMS a través del 646504, llamito de WhatsApp. Estamos en vivo aquí en Silvestre Bernice, de 87 Román para todos ustedes. Bueno, ¿cómo anda, señor? ¿Cómo anda, señora? ¿Cómo anda, familia? ¿Todo bien, todo joya? ¿Qué hace, Barlete? ¿Qué hace, cositas de papi? ¿Y todo bien, esas mamus? ¿Qué están haciendo a esta hora de la tarde? ¿Me quieren contar? Y para que te enamores. Bueno, seguramente usted, señor, señora, aprovechando la hermosa tarde que tenemos con el solcito y la buena música, haciendo los quehaceres en la casa, o están con el matecito sentadito, tomando sol y escuchando la radio y la muy buena música. Matecito, ¿con qué se presta la tarde este día martes? ¿Me quieres contar? A través del 646504. ¿Y una mentirita?
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0: Bueno, qué bueno por los barrios. Barrio Náutico, en el Camping, Obrero, La Boca, Capilla Virgen María, Los Pumas, Luján, Ave, Pozo, Comolino, Cementerio, El Tiro, Barrio Centro. A todos los barrios, muy buenas tardes, familias. Arrancamos.
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Ya está con el martesito Griselda. Vamos, Gris, se mueve ese sobuco. Eso es caracú. Normita Mendoza con el chongo. ¿Está levantado ya o no? Doña María, Mar, a los abuelitos, las chicas del geriátrico que hasta ahora, con la radio y la buena música, le hacemos la mejor compañía como todas las tardes. Le están preparando la merienda. ¿O no, chicas? Matías Sotelo.

0: Chico de la Muni haciendo mantenimiento, limpieza de la tarde. Dale, papu, te quedaste sin nasta, papu. Dale, Luquitas. Mauriño, ¿qué está? Mauriño, Big Mama, Gualdito Barrilete. ¿Por dónde andan, chicos?
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0: El que la está pasando bien, Luquita, es el Capibara. ¿Lo vieron al Andino? ¿Se tomó unas vacaciones? ¿O me lo Dale, Capibara.
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0: No, dijo que me cansé, dijo de laburar. Me tomé unas mini vacaciones, dijo Landy. Bueno, los amigos de Alejandra, ¿qué hacen los carneros? ¿Cómo andan, chicos? Los payasos, los chicos de la comería, el regador, la vagancia ahí de Alejandra, los carneros que cuentan. Los amigos también del, claro, ahí de San Javier y todo el departamento de San Javier que cuentan a través del 3482-46504, del Gusano, acá de Costa y Tiros, Laureles, Las Palmas, de Malabrigo, los que están en el campo en zona de islas, zonas aledañas. A todos también, muy buenas tardes.
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1: Gastón Uriel.
0: No te confundas. 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
0: 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Ya estamos, gringo, ya estamos, Flaco Esquiavi, ya estamos, Tomasito Zuller. ¿Cómo están los amigos también de Corral 2? 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
0: Ya estamos, Abelito, Freddy, los chicos de... 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Mandale cumbia nomás.

Dice el agua que vosotros enganchaditos, Leo Matioli, estamos escuchando. Dice, mira, tomamos unos ricos matecitos con torta asada. Gracias, no quiero que conviden. Torta asada, qué rico.

Ahí está, saludos por el amigo Danilo. ¿Cómo anda, Danilo? Preparando todo para esta noche, Danilo. ¿El que anda perdido? ¿Lo vieron al colibrí? ¿A Leito? ¿O se fue Leito a laburar por ahí? Creo que lo llamaron para Gran Hermano a Leo Aquino. Bueno, chicos, ¿lo vieron o no lo vieron? ¿Qué hacen? Mosqui, ¿qué pasa, Mosqui? La gente de Barrio del Tiro, Leito, Monito ahí, Toreto, ¿cómo andan, chicos de Barrio del Tiro? ¿Qué cuentan? Ya estamos con el matecito, Arielito, Abuana, Elenita.

Bueno, la música Delirio de Santa Fe que más tenemos. Pasó un temita, si puede ser, de La Contra para escuchar. Hace un ratito pasó algo de La Contra, chicos. Ya buscamos algo de Clandestinos. Ya buscamos también algo del Brujo Ezequiel.

Ahí está, 646504. Seguimos transitando tarde de radio. Puede pasar un temita de Uriel Lozano. Estaba girando algo Uriel con Cacho Day, que lo nuevo también, aquí en la tarde de la radio. Pasó un temita, si puede ser, de Rodrigo Tapari para escuchar, Juan.

0: Ahí está la música de Matías con Uriel. Pasó el temita de Sergio Torre, pero pasalo, dice por aquí. Bueno,
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0: Ahí está la música del negro Sergio Torres. Estamos esperando la torta asada, doña Rosa. Ahí está para el Ivancho Quintana. Dale, Ivancho Quintana. Laburando de, ya descansando, Ivancho. El amigo Checho. Perdón, Ramos Cerrajero. Algo también de Fabio Montesano. ¿Qué más tenemos? Gracias, dice la gente del barrio Luján. Siempre atento a tu programa, Matecito. Y también disfrutando de esta hermosa tarde, claro.
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0: Bueno, y pasa la música, también algo de Clandestinos, buena música de Santa Fe, ¿qué más tenemos? Pásate cualquier temita de la conga para escuchar.
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0: Guaki, pásate los enganchaditos de Diana Río para escuchar mientras mateamos. Bueno.

algo de la conga también con el Dani Agostini que más tenemos. Pasate un temita de Caniche para escuchar, Juan. Bueno, ya buscamos algo del Cheche Caniche aquí en la tarde de la radio.

Bueno, tenemos acá un comunicado que se ha extraviado recién nomás ahí. Un Motorola. Tiene la funda color celeste. Será gratificado en su evolución. Así que cualquier cosita. Ahí denle más o menos de la trayectoria del colegio hasta los campos ahí. Hasta los chicos del taller de campo ahí. Un Motorola A72. Algo así me dijo. Bueno. Tiene la funda color celeste. El que lo encontró ahí, será gratificada su devolución de ya. Muchas gracias. Reciencito nomás.

0: Ahí está la música del negro Sergio Torre. Bueno, retiramos nomás reciencito, se le ha extraviado ahí el celular, marca Motorola. Tiene una funda celestita. Trayectoria más o menos del colegio La Plaza. Están ahí los chicos del taller de Bicicletería Campo. Será ratificada su devolución de ya, muchas gracias. Cualquier cosita avisar aquí en la radio. Motorola con la funda celeste.
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0: Hola, ¿cómo andás? ¿Se puede pasar lo nuevo de los Bam Bam para escuchar?

Ahí está la música de la diosa del verbo amar, Dalila. Pasó el temita El Chupao para el payaso Alejandra, de parte de Juan Pérez, que el fin de semana lo conoció. 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

0: Bueno, reiteramos nomás que hace un ratito se ha extraviado en la vía pública, más o menos ahí trayectoria del colegio de La Plaza hasta ahí Bicicletería Campo, la calle Ensa. Un celular marca Motorola con la funda color celestita. ¿Qué pasa, Fercho? ¿Qué pasa, Fercho?
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Ya lo pasamos, Ferrera la pasó un pedacito. Mala, el que canta con Cachito Deican, temita Gabriel Lozano. 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

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Es el temita.

Ahí está la música, Adriel con Cacho Deica. Bueno, pasa cualquier temita, si puede ser de... Mirá, algo de agrupación Marilyn o la banda de Lechuga. Ahí está para los hinchas de Boca, Briancito, Fabiancito y Nelson. 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

0: Bueno, reiteramos que se ha extraído en la vía pública un celular marca Motorola. Hace un ratito nomás, trayectoria de la plaza hasta los chicos de campo ahí, el taller. Con funda color celestita, la punta del teléfono Motorola, funda color celeste. Será ratificada su devolución de ya, muchas gracias. Cualquier cosita avisar aquí en la radio. 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

Bueno, ¿cómo andan los amigos ahí? Marquitos, Fierro, Flaquito Medina, ¿cómo andan, chicos? Bueno, reiteramos que se ha extraviado en la vía pública un celular marca Motorola. Tenía la fundita color celeste, trayectoria ahí de la plaza del colegio hasta los chicos de la bicicletería Cambo. El que lo encontró por ahí, será aquí en la radio, ya muchas gracias. Tenía la fundita color celeste.

Ahí está la música del Abuelo Raggio. ¿Qué más tenemos? Hola, guau, ¿cómo andás? ¿Se puede pasar un temita? ¿Se puede ser de Banda 21 para escuchar?

Y ahí está la música de los Bombal Mami para los chicos de Corral 2. Se fue laburando, gringo. ¿Qué pasa, gringo? Se portaron mal los chicos de ahí, sesión carnicería. Bueno, ¿qué más tenemos? Pasó un temita, guau, si puede ser, de Euge Quevedo para escuchar.

0: ¿Qué pasa? ¿Qué pasa, amigo Gustavito? Poner loco el cantante Freiro Solaré. A ver qué dice el amigo.
1: Tata la 8, igual aquí.
0: ¿Eh? ¿Te quiero?
1: Tata la 8, igual aquí. ¿Qué problema tenés?
0: ¿Te quiero hasta las 8? No, ya es el amigo Justo Benítez con Gigante Eventos, que también le puede pedir toda esta música. ¿Ya pusieron la capellita con Sandrino Conde? ¿Panadero o no? ¿Va a hacer tu limita a los charros para escuchar, Juan? Bueno.

0: Así que están por poner una capillita el Gustavito, el panadero loco, con Sandro Conti. A ver, ¿qué dice el amigo?
1: En eso estamos, en eso, che, ya compramos los ladrillos.
0: Andan pidiendo, claro, andan pidiendo ladrillos para hacer la capillita, loco. Para ir a misa.

¿Cómo anda Don Justo? Acá justo llegó Don Justo. Ya arranca lo que es toda la promoción en vivo que sigue con la buena música. Aquí en tu radio y la Mega 88.9, como siempre. Compartiendo buena música a esta hora de la tarde, ya casi en la parte final de este día.

También toda esta música le puede pedir al amigo Don Justo, complaciendo a los oyentes como siempre. Y aparte la buena música. Bueno, nos vamos. Nuestro reencuentro será mañana miércoles, ya mitad de semana. Nos dejamos bien acompañados con la buena música y toda la programación en vivo de Don Justo con Gigante 22. Así pasó la movida y así pasó el LG.

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0: Bueno, entonces muy buenas tardes, noches ya. 7 de la tarde, pero ya es de noche. Si vamos a tirar un buenas noches en horario de la tarde, la cosa. Bueno, señora, ahí ya estamos ya listo para arrancar un programa más que se titula Gigante Eventos. Che, ya vamos a cumplir un año el 2 de junio. Estamos cumpliendo un año de programa. Una cosa increíble, se fue volando el tiempo. Me acompaña en los controles el señor
1: Enzo Pérez.
0: Sí, Enzo Pérez. Y en la locución, Justo Benítez. Acá los dos te vamos a estar haciendo la compañía de 19 a 21 horas. Perdón si se nos pasa algún tema. Se nos hace corto, es verdad lo que dice Mario Vega y otro grupete más de personas. Muy corto el programa, nos dice. Sí. Hay tema por ahí, mil disculpas, se nos va a pasar algún pedido quizá. Pero siempre poniéndole la mejor, haciendo lo posible de cumplir con todo. Y que sea un pedacito, gente, muchas gracias. Mi número es 3482-330383. O al numerito de la radio, 3482-646504. 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Bueno, te comento. Hoy no saludamos a nadie. Bueno, un saludo entonces general para todos los oyentes de San Javier, hacia aquí y más allá, también zona de campo, Isla Alejandra, otra repetidora también de la 88.9. Un saludo grande ahí también a los oyentes de Alejandra y toda nuestra ciudad de Román. Muchísimas gracias por dejarnos entrar en su domicilio con nuestro programa. 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No nos queda nada. 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

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La Casa de la Milanesa, le mando un abrazo a mi amigo, che, mi amiguito, está laburando, luego que nosotros es joda en la radio. Es cosa increíble. Bueno, mientras Enzo me deja eso de fondo ahí, lo de Ricky Martin, te paso a comentar lo que se viene. Todo lo que estoy tirando son adelantos. Estos días también ya aparece el audio de la gran bailanta que trae el Andy Lamela. Todavía no salió al aire, pero te vamos a ir leyendo adelanto de lo que se viene. Ahora te adelanto lo que se viene 14 de junio. 14 de junio, ¿qué es lo que se festeja en el Club de los Abuelos? Nuestro querido Club de los Abuelos. Un aniversario más, cumple 39 años y lo festeja a lo grande. ¿Cómo lo festeja? ¿De qué forma? Con un almuerzo show. ¿Quiénes van a estar actuando ahí? Los Promeseros del Ritmo. ¿Quién más? ¿Quién más? Dante y Julio Musimán. Muy pronto, en días más info, nos dice acá el machete, ¿viste? Sí, que bueno, entonces, 14 de junio, 39 años del aniversario del Club de los Abuelos de Román. Los Promeseros del Ritmo, junto a Dante y Julio Musimán. Cuando nos dice muy pronto más info, es porque vamos a estar sabiendo. Va a haber entrada para el baile también, ¿eh? El que no compra la tarjeta para el almuerzo, más tarde puede entrar al baile. O sea, te vamos a tirar esa data, la entrada al baile y lo que vale la tarjeta para el almuerzo. Esta gran fiesta que te trae Club de los Abuelos de Román, 14 de junio. Bueno, en Sobolegi, nos vamos con la gente de MN Eventos o nos vamos a Andy Lamela. Presenta lo que vos me tire, le metemos.

sabes, cuando yo me demoro, ¿sabes lo que pasa? Pierdo los machetes, una cosa que después no sé qué decir, ¿viste? Bueno, entonces, ahí estamos. Sábado 16 de mayo, después de 16 de mayo, Aguada y su banda La Fibra. También va a estar actuando en la noche Grupo Sabor, con todo su repertorio, todos sus clásicos, para bailar y bailar toda la noche. Bueno, este gran cena show que nos presenta MN Eventos, 16 de mayo, en el Club de los Abuelos Román, a partir de las 21:30 horas. No hay anticipada, habrá entradas generales de toda la pachanga, toda la movida. Estará comenzando 23 horas. Sé puntual con la cena, 21:30, traer cubiertos completos. Prohibido el ingreso con conservadora. Habrá venta de platos dulces, gran servicio de buffet. No te olvides de reservar tu tarjeta porque son limitadas. Che, estamos ya en cuenta regresiva. ¿Qué es lo que falta para el sábado? No falta nada.

Bueno, ahí te tiro un número para que vos reserves la tarjeta: 3482-587330. 3482-6061-71. Bueno, por ahí debo tener más gente encargada de vender la tarjeta para esta gran fiesta. Bueno, la señora Claudia Sordián tiene 3482-501730. Puedes conseguir con ella la tarjeta para la cena. Le mando un saludito a Claudia. No sé nada de Claudia, si alguien sabe algo me pasa el dato. Romina Alonso también tiene la tarjeta para la cena de esta gran fiesta, 3482-201002. También la podés conseguir en calle Teófilo Román 1263. 1263, calle Teófilo Román. También podés adquirir la tarjeta para la cena de esta gran fiesta que se viene 16 de mayo. Ahí estamos a la gente de MN Eventos. No se olviden, este jueves, el próximo programa, pasado mañana, podés participar. La gentileza de MN Eventos de regalarnos 5 entradas. ¿Para quién? Para nuestra gente bailantera. No digo nuestra gente, Román, porque puede participar cualquiera de Alejandra. Hay bailarina del Gusano, de Costa Itatí. Mirá, si te pongo a nombrar de Malabrigo, se ha sumado muchísima gente, gente de Colonia Durán. Todos pueden participar. Los tres últimos, el DNI y el nombre y apellido. 5 entradas vamos a estar sorteando para la gran fiesta que te trae MN Eventos en el Club de los Abuelos. Escuchalo cómo baila, escuchalo que eso. Sí. Saludo grande para los organizadores y muchas gracias por confiar, como siempre. Lo menos que podemos hacer es estar presentes y en esta gran fiesta junto a Noemí y a Miguel.

0: Bueno, nos vamos a otro bailantazo que se viene. Eso. Bueno, se viene un gran bailantazo, Club de los Abuelos de Román, 20 de junio. Día de la bandera, día del papi, de nosotros, sí señor. Se prepara una gran fiesta. 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
0: 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Bueno, entonces dice, estaremos festejando el Día del Padre con tres bandas en vivo. Estará Grupo Zafiro, Nazareno Alonso y también Grupo Galaxy. 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Bueno, lo que yo te comento del las entradas, sí son 8.000 pesos. Pero son limitadas. ¿Qué quiere decir eso? Que a lo mejor en 10 días se cortan las anticipadas. Todo depende cómo va la venta. Así que andá y te compras la tuya, porque si no va a tener que ir en puerta. Cuando son limitadas las entradas, no se va a vender hasta el día antes o la semana antes del baile. Se corta mucho antes. Pero tan solo 8.000 pesos para bailar con tres bandas como es Nazareno Alonso, Grupo Galaxy y también Grupo Zafiro. Me decía La Mela que 22:30, para que puedan disfrutar los bailarines de las tres bandas, porque si no a las 3:30, 4 ya se van. Y queda todavía una banda sin tocar, ¿me entendés? Estos grupos tienen para tocar un montón. 22:30, él ya está queriendo largarse, que sean puntuales y vayan temprano. Si ahora fíjate, a las 7 de noche. 22, llegando entonces eso. Te comunicás con Landy La Mela, entonces 3482-653526. Le mandamos un saludito grande a Ichi, que se encuentra en Reconquista, que de allá nos está escuchando. Así que un abrazo inmenso. Y para la gente del Gerson, para Landy, que está trabajando junto a sus compañeros. Saludos, saludos. 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Bueno, toda esa música litoral que estás escuchando de fondo, de la mano de Landy La Mela presenta, 20 de junio, no te olvides. 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Bueno, vamos, Enzo, lo que nos presenta. Un enganchadito pequeño, vamos a tirar más o menos 6 minutos de los Juanpa. Juanpa y los Maestritos. De San Javier esta banda. La banda la supo traer, Reciclados y Gigantes. También hace cumbia el grupo.

Bueno, entonces ahí pasaba Juanpa y Lo Maestrito, esta banda que también supo traer Reciclados el Gigante aquí. Y anduvo muy bien, te hace los dos ritmos, está Los Maestritos Cumbieros, es la misma banda, nomás son todos los mismos, cambian los instrumentos, pero andan muy bien, muy bien. Bueno, yo quiero recordar y saludar hoy, en un día tan especial como es el Día del Enfermero. Que por gracias a Dios esta radio tiene mucho alcance, por ahí ya hay enfermeros que ya no trabajan más, pero tuvieron ese gran oficio. Gran oficio que yo agradezco también, porque si no es a mi familia, a mí más en una oportunidad me han tenido que atender. Y no es fácil ese oficio, no es fácil porque yo no tengo el coraje de coserle una herida a una persona, pero una enfermera sí lo tuvo y lo tiene. Así que yo le voy a dedicar el tema entonces de Los Palmares, que dice enfermera, pero van para todas las enfermeras, ¿eh? Para todas, así que tirame nomás eso cuando tenga el...

0: Bueno, Enzo, vamos ahí empezando a cargar ya unos temas que los oyentes ya empezaron a pedir. Hola, Cacho, ¿me podés pasar un tema? El huerfanito, dice, para mi papá, que está haciendo un asado por mi cumple. Así que le mandamos un saludo grande para Enrique Silva. Saludo, amigo. ¿Le metemos que tenemos algo de Zafiro, lo que se viene 20 de junio? Tiramos un pedacito de Zafiro, Bueno, esta es la banda que que trae Landy Lamela presenta.
1: Bien, amigos, aquí está el grupo Zafiro presente. En Esquina Corriente haciendo el aguante a toda esta gente linda presente.
0: Se lo dedicamos a los chicos del Gerson, ¿eh? Ahí está trabajando Lamela.
1: Más o menos de esta manera. Sí,
0: vamos. Vamos a tirar un pedacito, ¿no? Otro pedacito el jueves.

Buenísimo, entonces ahí escuchamos algo de lo que se va a venir el 20 de junio de la mano de Landy Lamela Presenta. Lo que escuchaba era Grupo Zafiro. Bueno, vamos a otro WhatsApp. Hola Cacho, Enzo, ¿cómo están? Somos las consuegras, ¿nos podría pasar algo? De José Luis Perales y Rocío Durcal. Como tu mujer. Saludos ahí las consuegras, siempre no se pierden programa, che. Saludos, saludos. Le metemos eso. Ya enseguida vamos a los audios de Belén, enseguida, enseguida. Bueno, se viene Marcela Morelo. La fuerza del engaño. Esa palabra engaño.

0: señor Marcela Morelo. Ya tiene unos años estos temas, pero son temas que nunca se van a dejar escuchar. Para mí son como unos clásicos. Vamos a un audio que nos hacía la Jime y también Belén. No se pierde el programa, Belén, ¿eh?
1: Hola, justo acá te estamos escuchando. Justo empezaste tu programa con mi mamá Antonia y mi sobrina Belén. Dice mi mamá que le pasa el tema de la fibra. No encuentro amor en casa para ella, que no. Que el sábado la vaya a ver a la fibra.
2: Hola, don Benite, buenas noches, amigo, ¿cómo anda? Una bendecida noche para usted y la familia, lo aprecio mucho. Pásame el lindo tema de Laura Pausini, Dímelo Ahora, siempre lo escucho, amigo. No, ni una noche me pierdo su programa. Que tenga una linda noche para vos, la familia y el Enzo.
1: Hola, don Benite, buenas noches. Acá dice mi hermano Hugo que quiere el tema de los sultanes.
0: Bueno, Enzo, no sé, lo escuchaste, uno de los sultanes, cualquiera nomás, porque no me pasó el título. Ahora se vienen dos temitas viejos, hasta ahí llegamos nosotros, viejito, pero como te dije recién, son temas clásicos que nunca van a morir en las radios, siempre se va a estar escuchando. Creo que si viene Tormenta o si no, Beto Orlando, uno de los dos se viene. Tormenta se viene, llevando mate.

0: ahí viene el tema solicitado por la consuegra entonces. A ver cómo dice. Como tu mujer.
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0: Voy a cantar, no se enojen, ¿eh?

0: Bueno, entonces ahí giraba Rocío Dúrcal, pero no con José Luis Perales, con Marco Antonio Solís. Muy buen pedido tienen las consuegras siempre. Están invitadas aquí al estudio cuando vengan. Cantamos algún tema de estos románticos, pero juntos. Junto, acá justo hay tres micrófonos, las dos consuegras y yo. Hacemos unos temas, pero ¿sabe qué? Seguimos con más. La vamos a meter hasta la...
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0: Ahí viene para Hugo también, que me pedía recién, del barrio Valero.

0: Saludo para Valeria y también para Estela, que nos sintoniza siempre.
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0: Bueno, vamos a uno más y ya vamos a la tanda. Los sultanes para Hugo, el barrio obrero. La gente, gente.

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10: Bueno, entonces así pasaba la tandita, ya vamos con la última hora de programación. A ver, ¿qué invitación nos hacía el Dani La Fibra para este 16 de mayo, para esta gran fiesta que se viene, Club de los Abuelos de Román? No falta nada, falta 3 días, no te olvides de participar, tenemos la gentileza de MN Evento de regalarnos 5 entradas para esta gran fiesta que se viene 16 de mayo. A ver qué nos dice el Dani.
11: Atención, atención, Román. Sábado 16 de mayo, impresionante show de La Fibra en la cena que organiza Noemí Miguel. Nos invitamos a todos los fans. 5-4-3-1, posición.
10: Buenísimo, tenés algo de La Fibra, tirame y ya contamos lo que se viene. Bueno, lo que te decía, cualquiera puede participar. Si es posible, la gente bailantera, que no participe otra gente que no va a ir al baile, que le quite la oportunidad. 5 entradas este jueves, el último 3 del DNI, nombre y apellido. Y vamos a estar regalando entonces 5 entraditas. Pueden participar la gente del Gusano, de los Laureles, de Colonia Durán, Costa Itatí, porque a estos bailes vienen gente de Malabrigo, vienen mucho también, de Alejandra. Participen entonces, y muchísimas gracias a la gente de MN Evento por confiar en Gigante Evento también. Tírame algo, Enzo, y ya te digo lo que se viene 16 para este gran cena show. 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También estará actuando Grupo Sabor con todo su repertorio, todos sus clásicos. Ahí escuchamos a La Fibra de fondo, ¿no es cierto? 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Eso. No, hace una noche.

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0: Y regalándote 5 entradas. 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Cena Joe, 16 de mayo. 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

Déjame ese nomás de fondo, Enzo. Bueno, te cuento, 14 de junio, ¿qué es lo que se viene? Club de los Abuelos de Román. Un aniversario más de nuestro querido club. Sí, señor, cuántos recuerdos, cuántas. Si hablara el club, ¿no es cierto? No. Bueno, 39 años aniversario del Club de los Abuelos. Almuerzo show y baile incluido, por supuesto. No solo el show de verle el grupo, sino se puede bailar también. Almuerzo show. Esto es domingo 14 de junio. ¿Quiénes estarán actuando ahí? La gran fiesta que se trae el Club de los Abuelos, cumpliendo sus 39 años. Los Promeseros del Ritmo. ¿Quién más? ¿Quién más? Dante y Julio Musimán. Sí, señor. Nosotros en pocos días más ya te tiramos la data de los precios de la tarjeta para el almuerzo y también lo que va a costar la entrada al baile, pues se va a vender la entrada aparte para el baile ese domingo 14 de junio. Club de los Abuelos de Román. Bueno, tenemos más. ¿Qué es lo que se viene el día del papi? Sí, señor. Ahí escuchamos de fondo Nazareno Alonso. 2020.

Eso. Club de los abuelos de Román. El día nuestro, el día del papi, sí señor. El día de la bandera. Estamos festejando el día del padre. Andas en vivo. Estará actuando Grupo Zafiro, Nazareno Alonso y Grupo Galaxy. Bueno, esto estará ya abierto a sus puertas a las 22 horas, como hablábamos con la Mela, 22:30, poné atención. 22:30 va a largar la bailanta, tenés tres bandas para bailar toda. Tenemos que sacarle el jugo a esos grupos. Sale uno y entra otro y le metemos nomás. 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Todo muy lindo. Más lindo las anticipadas, 8.000 pesos, pero son limitadas. 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Olvídate, andate ya a buscar la anticipada. 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

Bueno, entonces vamos con dos temitas más. Son hoy para el recuerdo, que no romanticón, ¿viste? 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Ya enseguida te voy a estar dando los horarios de atención, porque cambió el horario, ahora es horario de invierno. 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Impresionante la cantidad de temas pedidos. Hoy no vamos a llegar, me parece. Bueno, queda poquito menudo entonces. Pollo de campo está quedando todavía algo. Así que, Enzo, le metemos muchísima música pedida. Tírame uno y después ya te digo que vamos a ir cargando.

Bueno, entonces ahí pasaba Sergio Denny, entonces. Bueno, nos escribe un WhatsApp, Vero, acá nos dice: te pido un tema para mi hijo Juan Cruz, de parte de Vero, gracias, y puede ser... Dos Continentes se llama la banda. Regresa a mí es el título. Bueno, le mandamos un saludo a Vero. Vamos con el otro temita. ¿Se viene Leodán? No, Camilo VI. Con el viento. Con el viento, tú.

0: Bueno, hasta aquí nos presentó la Casa de la Milanesa y Mini Mercado Belén. A ver, dame un saludito, ahí nos manda un audio.
1: ¿Qué onda, Justo? ¿Todo tranquilo? ¿Cómo estás? Che, Justo, tu programa, su programa, tuyo y de Lento, está piolísimamente piola, como siempre. Me querrías pasar, bueno, si es que alcanzás, un temita de Tan Biónica. Acá que me estoy por ir a hacer tarea. Tengo tarea, así que eso, gracias. Saluditos para los dos.
0: Bueno, un temita Tan Biónica nos pedía, no nos dio el título, así que eso lo elegís vos, Enzo. Le metemos, Enzo, todavía siguen los pedidos. Ya quiere participar la gente por el bailantazo de las fibras. No, no, no, no. El jueves, jueves. Cantidad de gente mandando, no. Eso. Estamos en vivo. Estás escuchando Gigante Eventos, por donde pasa toda la movida bailantera. Sí, señor. ¿Cómo dice?

que se le cumpla todos sus deseos. Y el deseo más grande es su mamá, Beatriz del Barrio La Boca, que aquí no quiere mucho. También de su hijada Zoe, Carolina, y su hermana Valentina, y también para su esposo de Valentina, que junto con él están cumpliendo años mañana, mi yerno Hugo. También parte de sus hijos, Edgardo, Tiziano, Jaciel,

Después buscame si tenés ahí de para mi amigo Hugo, no le pude conseguir el tema de él, si puede ser de Los Palmera, Corazón Viajero. Me gusta ese estilo que lo hacen ellos.

Bueno, super ladrón, decían los chicos malos. Seguimos con más música. Ya enseguida te paso dos temas más que quiere Gladys también. Vamos a ir medio recortando en esos los temas. Bueno, vamos a llegar.

0: Bueno, estamos recibiendo un WhatsApp de Gladys. No sé si... Bueno, saludos, bendiciones, primo Enzo. ¿Cómo estás? Ustedes, pasarme un tema de Granizo Rojo. ¿Cuánto tienes? ¿Cuánto vale? Estamos escuchando el programa de corazón. Fría la noche, soy Blanqui en el barrio Luján. ¿Se viene Huguito Flores? ¿Le metemos?
1: ¡Vamos las palmas, muchachos!
0: ¡Vamos! ¡Metemos!